0: siga confiando en el Señor. Le invitamos para que usted siga esperando en el Señor, porque Él es bueno, amados. Dios nunca nos hace ningún mal. Sabe que a veces nosotros somos tan ordinarios, si se escucha fuerte la palabra, y somos ordinarios en el sentido de que a veces cuando pasa algo, quizás con otra persona, con la familia, o no estamos bien, lo único que hacemos es decimos, no, yo ya no me congrego, así estoy bien. Y le preguntan, ¿y usted por qué se ha retirado? No, que sí estoy bien. Y sabe que cometemos un gran, gran error, porque quizás nos hemos equivocado, incluso nos vamos a seguir equivocando, puede ser, pero Dios no tiene la culpa de las situaciones que pasen en la vida. Aprendamos siempre a afrontar las cosas con madurez y vamos a ser personas diferentes. Cambiemos, amados, que cada año que pase pues haya un cambio en nosotros, no que los años vayan pasando y nosotros no queremos cambiar. Entonces yo le invito a usted para que pueda reflexionar en lo que Dios pues trae para su vida o tiene para su vida, porque a veces no vamos a otro nivel porque no queremos realmente salir de ahí. Queremos siempre estar en la misma y eso no es posible. Cada día amemos al Señor de todo corazón, pidámosle al Señor que se glorifique en gran manera, que nos ayude, hermanos, a llegar hasta el final, siempre a mantener nuestra mirada, a mantener una actitud positiva, independientemente de lo que se venga a nuestras vidas. Separados del Señor nada podemos hacer, con el Señor todo lo podemos lograr, mis amados. Que el Señor pues cada día descienda con grande poder sobre nosotros. Pero bien, a mí me gusta escucharle a usted, claro que sí, ¿verdad? No se trata de que yo hable y hable, ¿verdad? Se trata de que también usted como oyente en esa hora de la tarde se comunique a Radio Getsemaní. Esperemos, amados, que las lluvias no nos vayan a interrumpir. Le digo eso porque hace poquito pues se quiso venir, y digo se quiso porque solamente fue el movimiento lluvia. Entonces, sí, de un momento a otro pues nos vamos del aire, es porque no hay fluido eléctrico. Por lo general pues sucede allá en Agua Fría La Paz, ¿verdad? Pero nosotros estemos pendientes, aproveche a llamar ahorita en ese momento, comuníquese a la radio, dígame qué doble quiere escuchar. Ya tengo por ahí algunos hermanos que ya nos escribieron. Comuníquese, si me gusta siempre escucharle a usted por primera vez. Solicité más temas bonitos, hermanos. Tratemos de hacer bonitas las cosas. No sabemos si será la última vez que vamos a participar. ¿Sabe qué es lo que menos pensamos? Dios me le bendiga.
1: Dios me bendiga, hermana.
0: Le escucho, mi amada, adelante.
1: Me complace con un doble de los monotonios.
0: Excelente, mi hermana María Antonia, yo
1: le complace.
0: Vaya, mi amada, que Dios me la bendiga.
1: Amén, hermana.
0: Excelente, ahí está mi hermana María Antonia Mejía en Piedras de Moler, La Paz. Los nombres, ¿verdad? Los nombres. Hermana María Antonia Mejía en Piedras de Moler, La Paz. Saludos y bendiciones. Hagamos un programa bonito, como les decía, no sabemos si es la última vez que vamos a participar. Me estaba recordando antier. Sí, antier. De los hermanos que ya no están, que la mayoría ha pasado que no sé qué pasa, ¿verdad? Espero que se han comunicado conmigo, como quien dice, un día antes de morir. ¿Sí? Entonces, nadie se despide, esto es así. Y cuando sentimos la noticia, nos dicen fulano, ya no salude a fulano porque ya murió. Realidades, amados. Entonces, no sabemos cuándo será el último día que usted va a marcar a la radio. O yo no sé cuándo será mi último programa. Créame que es lo que menos pensamos, pero es lo que más cerca está. Y aunque no nos guste hablar de ese temita, pero está. Escrito está, ¿verdad? Que el hombre muera una sola vez y luego el juicio. Hola, buenas tardes, hermana. Complácame con el doble de Marcos Witt, un adorador y en los montes y en los valles. Vamos a ver, creo que esa es una versión. Vamos a ver, mirando ahí, si me la pone difícil con un adorador. Porque creo que es adoración. Vamos a ver, mi hermano Ángel Ulloa en lo que es el Junco Esquía. Dios me le bendiga.

0: esa fiesta espiritual, se imaginan ese evento tan, ¿qué les digo?, tan hermoso. Un evento nunca antes visto, las bodas del Cordero. ¿Algún día se ha preguntado usted cómo será y ha encontrado respuesta? Algunos hermanos creo que Dios les ha dado la oportunidad de soñar con ello, ¿verdad? A otros pues solo lo imaginamos. Las bodas del Cordero serán las más hermosas y como la palabra nos recuerda que para quienes le están esperando será de total bendición y para quienes no, pues ahí habrá lloro, ahí habrá dolor. Entonces preparémonos con tiempo. Digo preparémonos, amados, porque alguien decía la vez pasada, ya el cristiano está preparado. Digo preparémonos porque durante las 24 horas del día puede suceder cualquier situación. Cualquier situación por la que usted puede dejar de alcanzar la gracia del Señor. O sea, imagínese que andemos tan pianitos, tan bien, bien, bien con el Señor. Y de repente, le voy a poner un ejemplo, ¿qué pasó? De repente hubo alguien que de repente me vino y me sacó, como dicen, de las casillas, porque hay gente que sí se molesta, pero le pasa luego. Hay otra gente que reacciona y golpea a la otra persona, por ejemplo. Ajá, y si el Señor viene en ese momento, ¿para dónde se va a ir usted? ¿Para dónde me voy a ir yo? Entonces, son las cosas que tenemos que pensar bien, mis amados. Son 24 horas al día donde en cualquiera de ellas puede pasar algún asunto que delante de los ojos no está delante de los ojos de Dios no está nada bien. Entonces ahí podemos perder. Entonces por eso es necesario cada día pedirle al Señor esa cobertura, que nos ayude, que Él tenga misericordia de nosotros y pues recordemos que separados de Él nada podemos hacer. Escuchamos esta nota.
1: Bendiciones, bendiciones, hermana Katie Vázquez. Hacemos una alabanza de nuestro legado, abrió el mar. Y me gozaré, bendiciones, me complace ahí, bendiciones, hermana, que estamos en la paz, poca el castillo.
0: Saludos y bendiciones, mis hermanos, gracias a cada uno de los que se están comunicando. Quiero seguirle escuchando, pues me gustaría saber si en la zona de Cerro Negro La Libertad hay fluido eléctrico, y me gustaría saber por lo de las comunicaciones, ¿verdad? Era lo que yo les preguntaba, pues el día de hoy en horas tempranas no recibí una comunicación de estos lados. Por esa razón, pues sigo preguntando si hay fluido eléctrico en Cerro Negro La Libertad o no. Vamos a ver, mis hermanos que nos escuchan con el transmisor de Cerro Negro La Libertad. Quiero escucharlos. Alguien que me diga, hermana, sí. Por lo general, una de las personas que me puede dar mejor pista es la gente que vive en la laguna Zona Helada. La gente que vive también en el Sinaí San Jerónimo. Me puede dar esta información. Vamos a ver por acá este mensaje, si de La Paz si están entrando, o el transmisor de Agua Fría La Paz si están entrando comunicaciones. Vamos a ver si alguien me ayuda con la información. Dios le bendiga, hermana Kaylee. Quiero que me complazca con un doble de Alex Rodríguez, el maestro de Galilea, y la paloma celestial. Les saluda Lisette Santos desde la ciudad de La Paz.

0: Bien, le escucho.
1: ¿Cómo está, Peraya, hermanita?
0: Gracias a Dios, muy bendecida, mi hermano.
1: Bueno, gracias a Dios, hermanita, que un día más que el Señor lo ha dado de día y estamos comenzando una noche, y muy agradecido con él porque es el que lo mantiene con vida, hermana.
0: Amén.
1: Sí. Hermana Lucha, la llamo para que haga una alabanza.
0: Dígame qué doble quiere escuchar.
1: El Samaritano.
0: ¿Perdón?
1: El Samaritano.
0: Ah, perfecto, ahí le complazco.
1: Vaya, hermanita, Dios la bendiga y sigue adelante.
0: Gracias, mi hermano, igualmente.
1: Amén.
0: Bendiciones. Ahí están mis hermanos en esa hora de la tarde. Se siguen comunicando a Radio Getsemaní. El Samaritano nos dice por acá. Y el otro tema que vamos a escuchar es Métete en el Jordán. Qué bonito mensaje nos trae este tema. Métete en el Jordán. Bien, vamos a ver por acá más de las notas.
2: Dios me complace con la alabanza del patrullero militar.
0: Vamos a ver, este es de la 1:30. Vamos a ver ahorita. Este es de ahorita.
3: Dios le bendiga, amada, que estamos siempre escuchando, gozándonos aquí, pidiéndole un doble de Francisco Orante, hermana. Dios le bendiga, Erika Portillo, en la 21.
0: Excelente, mi hermana Erika, que el Señor me le bendiga y me le guarde siempre. Hermana Wendy Jiménez en Horcones, San Juan, La Paz, que el Señor le bendiga.

0: ya las 7 de la noche. Las 7 de la noche ya pues llevamos nuestra primera hora de programa. Recuerde que estamos hasta las 10 de la noche. Nos hacen falta 3 horas para que usted participe en esa hora de la noche. Dios me le bendiga.
1: Dios le bendiga, hermana.

Se marcan ya las 7 de la noche con 18 minutos. 7 de la noche con 18 minutos. Gracias a cada uno de mis hermanos que siguen en la sintonía de Radio Getsemaní. Saludos para la profesora Margarita Guillén en Barrio Cabañas, en esa ciudad de Comayagua. Mi hermana Bernardina García Funes en Vallecillos, Lepaterique, Francisco Morazán. Saludos también para mi hermana o para la pequeña Alison Martínez Castillo en el Sinaí San Jerónimo, que Dios le bendiga. También saludos para mi hermana Ana Sánchez en La Trinidad. Gracias por estar en la sintonía de la 107.1. Que el Señor le bendiga y le guarde siempre. Tenemos por acá más mensajes. Dios le bendiga. Soy Leticia. Me puede complacer con un doble de pasión por las almas. Salvando al amigo y se fue a la iglesia. Soy del Chilar, Comayagua. Gracias y feliz noche, hermana Kaylee. La estamos escuchando. Solo le faltó su apellido, mi amada. El apellido sí le faltó. Gracias ahí por estar en la sintonía de Radio Getsemaní.

0: escuchando este doble de Pasión por las Almas, Se Fue la Iglesia y Salvando al Amigo. Tengo saludos para mi hermana Jamie Almendares en Lepaterique, Francisco Morazán. Saludos para mi hermano Félix Flores en Liconas, Comayagua. Saluditos especiales también a usted que sigue en la sintonía de Radio Getsemaní. Le bendecimos en esta preciosa hora. Hermana, buenas noches. Quiero que me complazca con un doble de la hermana Katy Mazariego de parte de Anarda Raudales de Piedras de Moler La Paz. Que el Señor le bendiga a mi amada hermana, a usted y a toda su bella familia.
1: Estimada hermana, Dios me le bendiga. Quiero escuchar el doble del hermano Rubén Celaya, si no ha sonado. Lo más alegre, a gusto suyo, mi hermana. Espero que pase una feliz noche. Le mando fuertes abrazos, hermana. Saluda a la hermana Carmen, a la hermana Nancy y a la hermana Frank. Muchas bendiciones.
0: Excelente, mi hermana María Ángela Santos, en la fiel sintonía de Radio Getsemaní. Gracias por su comunicación. Que el Señor le bendiga a usted y a toda su hermosa familia. Dios me le bendiga.
2: Dios le bendiga.
0: Amén. ¿Quién me llama?
2: Me habla Omar, de aquí, departamento de La Paz.
0: ¿Su apellido, Omar?
2: Corea.
0: Excelente, le escucho.
2: Quiero un doble de Agustín Amador.
0: ¿De Agustín Amador tiene los temas?
2: No, ahí me lo selecciona usted y me lo pone.
0: Excelente, con mucho gusto le complazco. ¿Algún saludo que usted tenga?
2: Para la familia que estamos aquí escuchando los dobles.
0: ¿Familia?
2: Familia Corea.
0: Excelente, bendiciones ahí para toda su familia, que Dios le guarde siempre.
2: Gracias, hermano, igualmente.
0: Feliz noche.
2: Gracias.
0: Bien, ahí están los hermanos que nos están sintonizando, ¿verdad? Está sintonizando la radio con el transmisor de Agua Fría de La Paz. Y es que sigo en lo mismo. Creo que no hay fluido eléctrico, pues nadie me ha respondido, ¿verdad? Hoy no quieren comunicar, los hermanos están incomunicados. Pero sí, creo que las llamadas nos dicen bastante, ¿verdad? Porque solo están de estas zonas. Así es de que las llamadas hablan, pero agradezco porque hay una bonita programación. La gente se está comunicando y eso es lo bonito, amados, participen, este es el tiempo de ustedes. ¿Sabe cuando digo usted el tiempo de ustedes? Porque hay momentos donde se ha llegado, ¿verdad?, en los programas que no se le complació a un hermano o una hermana por falta de tiempo, ¿verdad? Pero en este caso usted solicita sus dobles y con mucho gusto se le están complaciendo. Despacio y buena letra, como dicen por ahí, ¿verdad? Vamos a seleccionar de Agustín Amador. Vamos a ver este tema. Mi pensamiento es una cumbia, dice por acá. Creo que yo no lo he escuchado. Y el otro tema sería No Hay Nadie Como Tú. Pero antes vamos con el doble de. Vamos a ver quién. Ok. Nancy Ramírez, alma mía. Y luego ella misma, escogida fui de Dios.
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8 de la noche en punto, 8 de la noche en punto. Gracias a mis hermanos que se siguen comunicando en esta preciosa hora. Hola, buenas noches, hermana. Que el Señor me la bendiga. Estoy en sintonía del programa Dobles con Sabor y Alegría. Quiero escuchar el doble de Paola Marino. Sigue adelante y gozo inefable. Atentamente, la hermana Marilú Osorio, desde Tepanguare, La Paz. Saludos, mi hermano Óscar Oviedo, en Huachipilín, Vallecillo, Francisco Morazán. Que el Señor bendiga su vida y la de su familia. También tengo saludos y bendiciones para la hermana Undina Ramírez en Quesalapa, San José del Potrero. Que Dios le guarde siempre. Mil bendiciones para la hermana, vamos a ver, mi hermano Juan Rodríguez en El Encanto, Ojos de Agua. Que el Señor le bendiga y le guarde siempre. También saludos para, tengo saludos para el hermano Marvin López en Camasca, Intibucá. Que el Señor le bendiga y le guarde. Sigo complaciendo con más. Escuchamos ese doble de Katy Mazariegos.

compartiendo más en la bendición en su programa Dobles con Sabor y Alegría, pues Dios nos ha regalado la oportunidad de poder estar disfrutando el programa. Gracias a mis hermanos que están muy atentos a comunicarse, a solicitar sus temas, que el Señor les bendiga grande y abundantemente. Saludos y bendiciones en esta preciosa hora de la noche para mi hermano Ronald Javier Enríquez en Pocoterique, Lepaterique, Francisco Morazán. Mi hermana Miriam Sevilla, Dios me la bendiga, mi hermana Miriam Sevilla en Colonia Tres Caminos, en esta ciudad de Comayagua. El Señor me le guarde siempre. Saludos, hermana Jackie Martínez en Santa María, La Paz, y mi hermano Carlos Alfredo Ávila Pacheco en Piedras de Moler, La Paz, que el Señor le guarde siempre. Mil bendiciones a cada uno de mis hermanos. Seguimos por acá complaciendo con más. Agustín Amador, Mi Pensamiento.

0: Dios en esta preciosa hora, llevándole a cada uno de ustedes la bendición del Señor. Vamos con esa comunicación. Dios me le bendiga.
1: Dios me la bendiga, hermana Kelly. Le estoy llamando de aquí de Moler. Mi nombre es Mario Cali.
0: Dígame, hermano Mario.
1: Que mire que quisiera un doble del, no sé si del hermano Tulio, quería un doble yo.
0: Ah, pero fíjese
1: no sé si
0: que ya, son, ya sonó, hermano.
1: Hermana, que es que no me complace uno del un doble del de Renato Sánchez.
0: Ah, perfecto. ¿Tiene los temas o se los elijo?
1: Sí, ahí me lo pone, y es que yo casi no.
0: Excelente.
1: No estoy muy al tanto ahí.
0: Excelente, sí. Mi hermano, yo le complazco.
1: Hermana, que el Señor me la bendiga y pase buenas noches, hermano.
0: Igualmente, mi hermano.
1: Usted me anima a seguir adelante, hermano.
0: Ah, qué bueno, mi hermano, porque de eso se trata. Ya iniciamos y hay que avanzar, cueste lo que cueste, pase lo que pase. Siempre sí. La mirada en el autor y consumador de la fe.
1: Amén, hermano. Que el Señor me la bendiga.
0: Que Dios me le bendiga. Excelente, ahí están mis hermanos en comunicación y es correcto. Ya tomamos una decisión, mis amados, que nada ni nadie nos cambie el chip. Así de sencillo. Que nada ni nadie nos cambie nuestra forma de pensar sobre Dios. Lógico, ¿verdad? Siempre tenemos que pedirle sabiduría a Dios para que las cosas las hagamos de la mejor manera, pero que nada ni nadie nos venga a querer colocar otra teoría en nuestros cerebros, porque nosotros sabemos en quién creemos. Dios nos ha hecho tantos milagros, mis amados. Fíjese que hoy meditaba porque yo escuchaba al pastor Carlos y él decía, cuando la duda viene a mí, y le decía yo por acá extra micrófonos, pero por lo menos es sincero. Y sí, amados, que la duda llega a todos. Lo que pasa es que hay gente que no la recibe. El pastor es internacional, es de otro país, y escucharlo me quedé analizando porque dijo él, y Dios que me perdone si yo juzgo, ¿verdad? Pero dijo, de lo que yo tengo de entrar, de haber aceptado a Cristo, nunca dijo, me he querido, no ha habido algo que me, no ha habido algo que de repente me lleve a tomar la decisión de no querer seguir a Cristo. Nunca. Entonces, o de retirarme. Entonces dije yo, me quedé como pensando, porque yo diría que sería una mentira. Porque los obstáculos, amados, aparecen cuando menos los espera. Usted a veces estamos tan tranquilos, tan serenos, y de la nada nos salen tantos problemas que no ha terminado uno, igual que cuando le dan la noticia a Job, ¿verdad? Que no terminaba de darle la noticia a un siervo cuando le caía el segundo, y ni terminaba el segundo y el tercero, y así sucesivamente. Entonces resulta que así pasa con nuestra vida. Y hay algunas situaciones que hay momentos donde uno se pone como quien dice, ¿en qué pensar? Pero es ahí, no creo que a una persona no le haya pasado en el pensamiento alejarse de Dios. No lo creo, sinceramente, porque hay cosas que sí tocan, hay cosas que sí le tocan, como dice, la parte débil al ser humano, pero lo bonito es rectificar. Porque yo sí sería mentirosa en decir, no, hermano, yo nunca he querido renunciar a Cristo. No, si hay momentos donde el diablo me ha dicho, bueno, y entonces, pero le he dicho, conmigo no vas a poder. Conmigo no vas a poder porque yo me levanto. Porque yo me levanto en el nombre del Señor. Y es que así es, hermanos. Nosotros no debemos de temer, ¿sabe? Recordémonos de David. David, un joven que la palabra lo relata. Un joven sin experiencia, lo vamos a decir. Un joven que sí tenía experiencia en cuidar sus ovejas. Un hombre luchador, un hombre de trabajo, como nosotros le llamamos acá en nuestro país, ¿verdad? A las personas que trabajan. Y ¿sabe qué? Que David, escucha usted, de todo aquel montón de gente, ¿cuánta gente había en ese lugar cuando se hizo el reto de que Goliat dijo que venga a pelear conmigo uno de ellos? Todo mundo temió. Y David dice que se iba acercando, y los hermanos le dijeron, cuidadito, David, porque vos ni sabes en lo que te estás metiendo. Pero ¿sabe qué? Que David, poco a poco, ¿verdad? Iba por ahí. ¿Y qué pasó? David dijo, yo estoy dispuesto para pelear. Y la Biblia nos relata que había en ese tiempo ¿cómo le podríamos llamar? Había una armadura para pelear, pero David, ¿qué pasó? No la podía, ¿verdad? Porque no era hecha como para, diríamos, para él, el peso que tenía. Era para un gigante, no era para David. David no era un gigante, amados. David era pequeño, pero ¿sabe qué es lo bonito que David dijo? Yo voy a pelear. Y todo el mundo se quedó como quien dice. ¿Y este de dónde salió? ¿Y a este qué le pasa? Como mucha gente dice, fulano no está apto para que le sirva al Señor. Fulano no está apto para que predique. Fulano no está apto para estar en tal lugar. ¿Y es que acaso Dios pide permiso? Mire con David. ¿Y es que acaso Dios en ese momento o él fue a pedir permiso? No. Hubo algo que lo impulsó a él hasta llegar al final. ¿Y qué pasó? ¿Qué pasó cuando David viene y le toca enfrentar a este varón? ¿Qué sucede, amados? Él logra. Él tiene la victoria. ¿Sabe por qué? Porque David no se aferró a sus fuerzas. David se aferró a las fuerzas del Padre. David se aferró al que todo lo puede. David dijo, delante de mí va el Rey de Reyes y Señor de Señores. Qué bonito. Qué bonito cuando nos habla acerca de David y Goliat. Aún nos recuerda la palabra que los desafíos aparentemente imposibles pueden superarse con valentía, ingenio y una fe inquebrantable. También nos recuerda que la verdadera fuerza radica en la confianza en uno mismo y en los propios valores, y no solo en el poder físico o en los recursos materiales. También nos habla de esa fe que supera el miedo. Lo que le decía David, no confió en sus propias fuerzas físicas, sino en la ayuda divina, lo que le dio el coraje para no dejarse intimidar por el imponente tamaño de Goliat. La importancia de la autenticidad. David rechazó la armadura del rey, lo que se le estaba hablando, porque le quedaba grande y no estaba acostumbrado a ella. Nos enseña que debemos usar nuestras propias habilidades y recursos en lugar de intentar imitar a otros. También requiere preparación y experiencia. Antes de enfrentarse al gigante, David ya había practicado con su onda y protegido a sus rebaños de leones y osos. Esto demuestra que las pequeñas victorias y la preparación previa son fundamentales para los grandes retos. Cuando habla acerca de la preparación, amado, recuerde, como le dije al inicio, David, su trabajo era cuidar su rebaño. Ese era su trabajo. ¿Y qué era la armadura que David caminaba? Era una onda. Era una onda la que caminaba, y claro, en eso sí él tenía, ya estaba adiestrado. También recuerde del ingenio sobre la fuerza bruta. David no peleó en el terreno de Goliat cuerpo a cuerpo, sino que utilizó su agilidad y puntería con la onda para neutralizar la ventaja de su adversario. ¡Qué bonito! Y es que mientras Goliat creía haberlo, sabe que a veces nos equivocamos, amados, y hay que tener cuidado en estos puntos. Goliat, por ser fuerte, era un gigante, dijo, esta pequeñez viene a querer rebatirme, esta pequeñez quiere venir a humillarme, pero ya va a ver cómo va a quedar. Eso pensó Goliat en su pensamiento. Pero resulta que Jehová de los ejércitos está con los humildes de corazón. Y qué bonito, me encanta al saber de esta hermosa reflexión bíblica. Cuando David iba con valentía, David iba con fuerzas. David era un hombre que no se dejó intimidar. David fue un hombre que dijo, aquí estoy yo voy a pelear. Y es que qué bonito cuando Dios está con nosotros, amados. No importa realmente quién venga en nuestra contra. Si algo es de Dios, y si usted es de Dios también, Dios lo va a respaldar, Dios va a pelear por su vida. Pero no podemos, amados, muchas veces estar, sabe, yo meditaba en algo hace poco y decía alguien acerca de que alguien, si otra persona se metía con una persona que oraba, iba a tener sus consecuencias, amados. Yo le voy a saber decir algo. No vengamos a justificar nuestras irresponsabilidades como le he hablado. No las vengamos a justificar. Porque la persona que escribía esto, más o menos tengo un conocimiento de ella. Y durante pues su mandato, diríamos, no es que ha sido, como dicen, flor de oler, para nada. Entonces muchas veces nos equivocamos, amados, y ahí tengamos bastante cuidado. Es cierto, Dios pelea por los suyos, totalmente de acuerdo, pero no venga usted a querer meter en su paquete de irresponsable, en su paquete, que a veces usted trata a la gente como le da la gana, que a veces usted ofende a los demás, usted humilla a los demás, y así todavía tiene, diría yo, y pensaba cuando miraba esto, el descaro de poder publicar. Quien se mete con un hijo de Dios, no, señores, estamos totalmente equivocados cuando estamos usando la palabra del Señor para estarnos defendiendo terrenalmente. Dios no trabaja así. Dios no trabaja así. Entiendo, y creo que en la mañana yo le hablaba acerca de lo que Dios, o no sé, en esta semana le estaba hablando de ese tema de cuando Dios le coloca un proceso. A veces jugamos y decimos, esto es un proceso, Dios no. Hay momentos donde solo es respuesta de lo que nosotros sembramos. Porque también le recuerdo, Dios no puede ser burlado, todo lo que el hombre siembre. Y cuando habla del sembrar, eso también implica a su prójimo. Porque alguien lo decía, lo más sagrado para Dios, ¿quién es? Es el prójimo. Entonces muchas veces tomamos la palabra o este texto bíblico, ay, me encantó y me voy a defender. No, señores. Porque delante de Dios no hay nada oculto. Trabajemos de una manera transparente hasta para eso. Si hay problemas, si hay asuntos que resolver, se resuelven de otra manera. Por ahí decía el tema, es orando. Pero no así, así no vamos a llegar lejos. Porque quienes le conocen a ustedes, quienes miran sus publicaciones, sus estados, dicen, ah, ¿qué le pasará a fulano? ¿Sabe qué? Uno ha aprendido a detectar. Yo por lo general, cuando yo miro algunos estados, publicaciones, digo, algo le está pasando a fulano. Y hay que tener bastante cuidado, amados. No caigamos en inmadurez, porque Dios nos ha dado sabiduría. Y sabe, David fue un hombre que coloca un ejemplo claro para todos. Porque si nosotros leemos detenidamente acerca de David, aparte de que él vence a Goliat, ¿qué más sucede? También habla de David y Saúl, que David nunca, y eso me ponía en qué pensar a mí un día de estos, David no corrió a pelear contra Saúl. Y sí que David tuvo, amados, si usted lee la palabra y quienes la han leído no me van a dejar mentir, que David tuvo como las oportunidades de deshacerse de Saúl. Pero ¿sabe qué no se lo permitió? Ese temor que había dentro de él. Y alguien me dirá, hermana, pero David hizo esto o lo otro. Sí, la Biblia lo habla también. Pero en ese caso, David mostró cómo comportarse. Realmente podemos aprender mucho de David. David nos deja un historial muy hermoso a las generaciones que estamos ahorita, las generaciones venideras, acerca de cómo honrar al Señor, acerca de cómo, aunque muchos no vean en usted el potencial y digan, pero ¿qué hace fulano ahí? Pero ¿y si Dios lo tiene? Porque David, pasó con David, amados, cuando... ya este es otro tema, pero siempre lo mismo, ¿verdad? Cuando se iba a elegir rey, ¿qué pasó? Samuel unge su cuerno, lleva su cuerno, lleva en otras palabras su aceite para ungir al futuro o al próximo rey. Y cuando llega a la casa de Isaí, dice que estaban todos los hijos de Isaí, muy guapos, muy hermosos, muy robustos, pero faltaba uno. Y aún la palabra lo menciona aquí, aún Samuel siendo un siervo de Dios, también Samuel llegó un momento como que le quiso fallar ese sentido espiritual. Y le digo que le quiso fallar, ¿sabe por qué? Porque él dijo que iba a iniciar la reunión solo con los otros hijos de Isaí. ¿Y qué pasó? El Espíritu mismo le reveló y le dijo, no, falta uno, hasta que venga ese uno, se va a iniciar. Y cuando se le preguntó al padre, dijo, no, es que David ahí anda revuelto con los animales, anda todo tierroso, todo sucio. No, le dijo, pero es que esa es la orden que yo tengo que esperar, que estén todos. Y así fue. Y resulta que cuando esperó que llegara David, para David era el premio. ¿Y qué nos relata también? Porque dice, yo me fijo en lo que está en el corazón. Qué bonito. Recordemos siempre todas estas características que el Señor busca en nuestra vida, fidelidad. Otra de las cosas, disposición. Y le puedo hablar tantas cosas de David, porque es hermosa la palabra cuando la leemos, cuando la escudriñamos, cuando nos paramos, nos detenemos y decimos, esto me está llenando. Esta palabra es a mí que me la está dando el Señor. Porque hay diferencias, amados. Cuando Dios tiene a alguien en la mira, nada ni nadie le podrá quitar, como dicen, ese regalo. No. Porque con David así fue, aunque su propia familia lo desechaba. Pero Dios lo escogió para poner en alto su nombre. Nos hablamos bíblicamente José. Su misma familia lo traicionó, sus hermanos. Hicieron tantas cosas para deshacerse de él. Pero ¿qué pasó? José, Dios lo puso en grande. Donde José iba, todo eso prosperaba. A la casa que José llegaba, a donde llegaba José, ahí se miraba la diferencia. Por eso no peleemos con nuestras armas carnales, amado. Las armas carnales son la lengua, las armas carnales son las indirectas, las armas carnales son, vos me decís una palabra y yo te digo 10, esas son las armas carnales. Pero las armas espirituales,

9:05, escuchábamos a Paola Marino y este tema sigue adelante y gozo inefable. Gracias a mis hermanos por seguir comunicándose a Radio Getsemaní. Bendigo la vida de mi hermana Lilian Hernández. Saludos, mi hermana Lilian, que el Señor le bendiga, que el Señor le guarde siempre a usted y a toda su hermosa familia. Gracias por estar en la sintonía allí en la Laguna Zona Helada, mi hermana Lilian, su esposo, sus hijos. Dios bendiga también ese bello remanente que el Señor pues le ha prestado, ¿verdad?, para que cada día siga llevando las buenas nuevas de salvación. Que el Señor me le guarde siempre, mi hermana Lilian Hernández, a usted y a toda su bella familia. Continuamos con más. Renato Sánchez, ¿dónde estaba yo?

0: 9 de la noche con 22 minutos. Dios bendiga la vida de el hermano Francisco Martínez en San Pedro Tutule, La Paz, mi hermano Maviel Pacheco en la ciudad de La Paz. Dios me le bendiga. Gracias por estar en la sintonía de Radio Getsemaní. Si usted viene encendiendo su dial en este momento y necesita escuchar un doble, con mucho gusto yo le complazco, ¿verdad? Siempre y cuando no haya sonado, con mucho gusto yo le complazco en esta preciosa hora de la noche. Recuerde que aún nos hacen falta 37 minutos, ¿verdad? Así es, 37 minutos en los cuales usted puede seguir disfrutando de más de los dobles para bendición de su vida. Pero vamos a escuchar también de lo más nuevecito, claro que sí, de lo más nuevecito vamos a escuchar por acá. Vamos a ver qué se nos hizo la carpeta. Vamos a escuchar de lo más nuevecito y este tema sería, vamos a escuchar, todos los temas están bonitos, Yo profetizo vida, y el otro tema sería Firmado por Dios. Pero antes vamos con comunicación. Dios me le bendiga. Hola.
1: ¿Aló?
0: Sí, Dios me le bendiga.
1: Dios me bendiga, hermana Kaylee.
0: Amén, amada, yo le escucho.
1: Quiero que me complazca un doble de Agustín Amador.
0: Ya sonó, mi hermana.
1: Ya sonó, sí. De Oscar Ovidio.
0: Dígame qué doble de Oscar.
1: Allá en Los Olivos, y la otra me la poniste.
0: Excelente, mi hermana.
1: Irma Hernández.
0: En San Sebastián, ¿verdad?
1: Departamento Comayagua.
0: Vaya, mi amada, y le complazco.
1: Amén.
0: Bendiciones. Bien, ahí están mis hermanos en el bello municipio de San Sebastián. Dios bendiga a todas las familias que sintonizan la radio ahí en San Sebastián, en La Maní, en Cane, las personas que sintonizan la radio en, ¿dónde más? En Umuya. Muchas bendiciones. Dios me le bendiga.
1: Dios me bendiga, hermana.
0: Dígame, hermana.
1: Póngame un doble, los nuevecitos.
0: Vaya, pues, mi hermana, bendiciones.
1: Vaya, pues, mi hermana.
0: Vaya, bendiciones. Disculpa. Vaya, mi hermana. Gracias a cada uno de mis hermanos por seguir en la sintonía de Radio Getsemaní, un bonito programa, Dobles con Sabor y Alegría, muy bonito porque suenan dos temas de cada salmista, como que suenan más temas, pero cada cuatro temas estamos hablando. Y muy bonito, por cierto. Vamos a seguir complaciendo con más. Y vamos a escuchar, hoy extraño la llamada de la hermana Guillermina Fajardo, que no se pierde Dobles con Sabor y Alegría. También extraño la llamada de la hermana Rosa en lo que es en Lloro, ¿verdad? Mi hermana Rosa Ramírez. Vamos a ver de quién más extraño llamada hoy sábado exactamente. Otra de las personas que sabe comunicar es la hermana María Consuelo. ¿Quién es más? Y así muchos hermanos, le puedo mencionar que se han comunicado los sábados, pero hoy no estuvo esa llamada. Ya me tienen acostumbrada, ¿verdad? Porque sé que hay oyentes que solo los sábados me llaman. Les bendigo, mis amados, ustedes que siempre han estado pendientes a comunicarse a este programa. Quizás, pues, por A por B motivo no han podido comunicarse el día de hoy, ¿verdad? Pero esperemos que ya el otro sábado, si todavía, si el Señor no ha venido, ¿verdad? O si no nos hemos ido. Cuando nos hemos ido es cuando le digo, Doña Muerte no ha tocado la puerta, pues ojalá que se comuniquen, mis amados, ¿verdad? Y si está mal de salud, pues también comuníquenos. Siempre es importante saber para poder orar por sus vidas. Vamos a escuchar Yo profetizo vida, de lo más nuevecito y Firmado por Dios.
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1: Y así estábamos disfrutando de este bonito doble de Los Milagros de Cristo, La Gran Tribulación y Juventud. Avanzamos, Óscar Ovidio, allá en Los Olivos.

Envío mi cordial saludo hasta los Estados Unidos, a Roberto Díaz, a su familia, a la Corporación Familia de Dios. Aquí en Centroamérica.

Puebla, México. A Julián Herrera también. A la gente de México, a la gente de Sudamérica, Bolivia, Chile, Perú, Uruguay, Argentina, a la gente de Centroamérica, Estados Unidos, Canadá y ahora en Europa. A nuestros hermanos que trabajan en el Japón, en China, gracias por escribirnos. Muchas gracias. Les prometí que iba a enviar un saludo a toda la gente donde hemos llegado con nuestra música. Ahí le va, a toda la habla hispana. Muchas gracias. Muchas gracias por el apoyo. Aquí estoy, gracias a Dios y a todos ustedes. Y también a los que no me quieren.

mayo, ¿verdad? Si el Señor lo permite, pues ya el otro sábado que estemos acá, si Él así lo quiere, ya sería fecha 6 de junio. El día de hoy, pues decirle gracias a nuestro Dios por la oportunidad que nos ha regalado. Gracias a usted que ha estado pendiente y unámonos en oración para despedir el programa. Amado Dios, tú que vives y permaneces para siempre, gracias te damos, Señor Jesús, por todas tus bondades, amado Rey. Gracias porque tú estás para bendecirnos, para perdonarnos, Señor Jesús. Gracias porque tu palabra siempre llega a tiempo, Señor bendito. Gracias porque tú estás enfocado en la humanidad, Padre, en que el hombre, en que la mujer se salven. Gracias por usar, Padre bendito, a este medio de comunicación como lo es Radio Getsemaní, para poder, Señor eterno, llevar las buenas nuevas de salvación. Gracias, Padre, por permitirnos a nosotros, Señor, ser instrumentos usados por ti, mi Rey bendito. Te pedimos, Señor Jesús, que sigas tocando corazones. Aquel hombre, aquella mujer, Padre, que no se han arrepentido, ten misericordia de ellos, Señor. No permitas, Padre, que ellos se vayan sin antes reconciliarse, sin antes aceptarte a ti como su único Salvador, mi Rey bendito. Yo te lo pido en el nombre poderoso tuyo, que te glorifiques, que te manifiestes en gran manera, Señor. Eres el Dios perfecto, eres el Dios maravilloso, quien cada día renueva nuestras fuerzas como Padre bendito, quien cada día refuerza nuestras fuerzas, Señor amado, como las del búfalo. Cada día, Señor amado, nos fortaleces, Padre bendito. Estamos en tus manos y cada día pedimos, Señor Jesús, tu santa misericordia. Ayúdanos cada día a caminar rectamente tal y como tú quieres, Señor Jesús. Que si tú vienes en cualquier momento, Padre bendito, al anochecer, en la mañana, al mediodía, Señor, que nosotros estemos preparados para viajar contigo a la Nueva Jerusalén, amado Rey. Ten misericordia de nuestras vidas, te los pedimos en el nombre poderoso tuyo, Padre. Gracias, mi Rey bendito, por manifestarte en nuestras vidas. Estamos en tus manos, Señor, y te pedimos que te glorifiques. Te pedimos, Señor Jesús, que cada día te manifiestes en gran manera. Gracias, Padre, gracias, Hijo, y gracias, Espíritu Santo, en el nombre poderoso tuyo. Amén y amén. Así de esta manera, pues agradezco a Dios por la bella oportunidad que me ha regalado de poder compartirles a ustedes su programa Dobles con Sabor y Alegría. Ha sido una total bendición de poder escucharles y también de poder ministrarles, poder complacerles en este día e invitándoles, si Dios así lo permite, para el día de mañana domingo a las 5 de la mañana, su programa Domingo de Gozo, Domingo de Bendición. Buenas noches, saludos y bendiciones a todos.

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0: hermosa.
1: Bendiciones, bendiciones para todos nuestros hermanos, para todos nuestros amigos. Dios bendiga sus vidas. Dios bendiga sus vidas en este precioso día del día domingo 31 de mayo. Ya tenemos las 5 con 6 minutos aquí en su programa Domingo de Gozo, Domingo de Bendición. Comparto la palabra la cual encontramos en el Nuevo Testamento, en el libro de 1 Corintios. Pablo escribe a los Corintios. Su letra la leo en nombre del Padre, del Hijo y del Espíritu Santo. Su letra dice así:

0: Todo me es lícito, pero no todo conviene. Todo me es lícito, pero no todo edifica. Ninguno busque su propio bien, sino el del otro. De todo lo que se vende en la carnicería, come sin preguntar nada por motivos. Sin preguntar nada por motivos de conciencia. Porque del Señor es la tierra y su plenitud.
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0: Si algún incrédulo os invita y queréis ir, de todo lo que se os ponga delante, comed.
1: Cristiano.
0: Sin preguntar nada por motivo de conciencia. Mas si alguien os dijere, esto fue sacrificado a los ídolos, no lo comáis.
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0: causa de aquel que lo declaró y por motivo de conciencia. Porque el Señor es la tierra y su plenitud. La conciencia, digo, no la tuya, sino la del otro, pues. ¿Por qué se ha de juzgar mi libertad por la conciencia de otro? Y si yo con agradecimiento participo, ¿por qué he de ser censurado por aquello de que doy gracias? Sí. Comed y bebéis o hacer otra cosa. Hacerlo todo para la gloria de Dios. No seáis tropiezo ni a judíos, ni a gentiles, ni a la iglesia de Dios. Como también yo en todas las cosas, dice Pablo, agrado a todos, no procurando mi propio beneficio, sino el de muchos, para que sean salvos. Sed imitadores de mí, dice Pablo, así como yo soy imitador de Cristo. Medita la palabra, guárdela y atesórala en su corazón. Póngala en práctica, vívala, que es lo mejor. Basta saberla. No nos quedemos con la palabra guardada, atesorada en nuestro corazón sin ponerla en práctica. Gracias, amantísimo Señor, Creador. Gracias por este nuevo día que tú nos has permitido levantarnos, respirarnos, saber que estamos vivos. Gracias a tu amor, tu misericordia por cada uno de nosotros. Pedimos, Señor, que tú puedas bendecir a todos nuestros oyentes, a todos los que hacen posible Radio Getsemaní, en especial, bendice, Padre, a la gerencia. A la gerencia, Señor, a todos los que hacen posible la radio, la gerencia, a cada locutor, a cada predicador, a los guardianes, a cada coordinador, donde quiera que se encuentre, cada ofrendante. Bendícele, Padre. Bendícele grandemente, Señor, a él y todos los suyos. Bendice la programación de este día. Todo lo que vamos a hacer, Padre Celestial. Bendice, Señor, bendice la radio, guárdala, cuídala. La programación de este día, que sea una programación de mucho poder, que edifique, que instruya en sus caminos, Padre. De esta manera, Señor, nos ponemos en tus manos, creyendo que tú siempre vives en nosotros, en nuestro corazón y en nuestro ser, y nosotros también vivimos en el tuyo. Comuníquese a la Getsemaní a través del 2772-7276, o puede hacerlo a través del 9945-1404. Bien, vamos a escuchar este canto bonito. Bendiciones, bendiciones para usted.

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0: Avanzando en el tiempo, hoy tenemos las 5 con 40 minutos aquí en su programa Domingo de Gozo, Domingo de Bendición. Tengo saludos para nuestra hermana Teodora Turcios. El saludo es hasta allá el municipio de San Juan, en el departamento de La Paz, ahí en la comunidad de Orcones. Ahí se encuentra nuestra hermana Teodora Turcios. Dios le bendiga. Que la bendición de mi Dios sea con usted siempre.
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0: Saludos hasta Quebrada María, el municipio de San Luis. Saludos para nuestra hermana Isabel Vázquez. Dios le bendiga. Bendiciones para la familia. También saluditos hasta la comunidad de Los Puentes, el municipio de San Jerónimo. Nuestro saludo para nuestra hermana Marixa Hernández, deseando la bendición de nuestro Padre Celestial para nuestra hermana Marixa. Dios le bendiga. Así también tengo saludos para nuestro hermano José Ángel Martínez, de la aldea Cruz Grande, en este municipio, departamento de Comayagua. Bendiciones, hermano José Ángel Martínez, que Dios le bendiga siempre. Tengo saluditos hasta la laguna de Quetzalapa, allá en el municipio de San José del Potrero. A nuestro hermano, saludos para nuestro hermano Juan Astul Coello Ramírez, Dios le bendiga. A la familia en casa, bendiciones, hermano Juan Astul Coello. Síguese comunicando a la Hexamanía.

Tengo saludos, saludos y bendiciones para nuestra hermana Guillermina Fajardo. Saludos desde hasta la colonia La Zarcita, en esta ciudad de Comayagua. Dios le bendiga. La bendición de nuestro Padre Celestial sea con usted siempre. Bendiciones para mi hermana Merly Figueroa, está allá en la comunidad de Pinavetosa, el municipio de Ojos de Agua. Dios le bendiga.

0: Saludos y bendiciones para nuestra hermana Mera Rosales, al sector de Subirana. Dios le bendiga. Gracias por estar disfrutando la promoción de la Getsemaní.
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0: Chicos, saludos hasta la comunidad de Orcones, al municipio de San Juan. Saludos para nuestro hermano Orlando Bonilla. Padre Celestial, le guarde, le bendiga. Bien, saludos para nuestro hermano Minor Leonel Ponce, a la Joya del Blanco, al municipio de Minas de Oro. Bendición, bendición, hermano Minor. Y saluditos hasta Pocoterica, al municipio de Lepaterica, el departamento de Francisco Morazán, a toda la familia Enrique Vázquez. Bendiciones, bendiciones. Vamos a escuchar este canto que le gusta mucho a nuestra hermana Guillermina Fajardo. Elimer Valladares, las siete copas.

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1: Bonito canto, bonito mensaje para cada uno de nosotros. Tengo saludos y bendiciones para nuestro hermano Jorge Sánchez. Un saludo es hasta el municipio de La Trinidad, en este departamento de Comayagua. Dios le bendiga, Dios le guarde siempre. Bendiciones para Hermes Zúñiga. Saludo es hasta allá en la comunidad del Guantillo, al sector del Porvenir, Francisco Marazán. Bendiciones para todos nuestros amigos, nuestros hermanos en el lugar del Guantillo. Dios les bendiga siempre. Gracias por estar disfrutando la programación de la Hexemaní, la radio que siempre les bendice.
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1: Hasta la comunidad de Chahuitío, municipio del Rosario. Saludos para nuestro hermano Raúl Blanco. Dios le bendiga. Ahí en Chahuitío es el Rosario. Nuestro saludo para nuestro hermano Raúl Blanco y toda su familia. Dios le bendiga, Dios le guarde siempre. Saludos hasta Guachipilín, Vallecillo, Francisco Marazán. Saludos para Gildi. Seimex Escala Hexemaní, la radio que siempre les bendice.
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1: Hasta la comunidad de Chahuitío, municipio del Rosario. Saludos para nuestro hermano Raúl Blanco. Dios le bendiga. Ahí en Chahuitío es el Rosario. Nuestro saludo para nuestro hermano Raúl Blanco y toda su familia. Dios le bendiga, Dios le guarde siempre.

Seguimos adelante con la promoción de la Extremanía. Tengo saludos para mi hermana, mi Italia Susana Flores Bustillo, hasta el municipio de La Trinidad, este departamento de Comayagua. Dios bendiga, bendiga a la familia. Saluditos también, saluditos y bendiciones al barrio La Independencia, en esta ciudad de Comayagua, para nuestro hermano José Ovidio Morales. Que Dios bendiga a la familia, hermano José. Dios bendiga siempre su vida, día disfrutando la promoción de la Extremaní. Hasta Planes del Amor, en este municipio, departamento de Comayagua. Saludos para nuestro hermano Natividad de Uceda. Dios bendiga, Dios le guarde siempre. Y también tengo saludos para mi hermano José Armando Vanegas, allá en la comunidad de Los Puentes San Jerónimo. Bendiciones para todos allá en esta comunidad de Los Puentes. También allí en Ocote Caído está nuestro hermano Abraham Mejía. Dios bendiga a su esposa, a su familia, a sus hijos, a todos en casa. Bendiciones, bendiciones. Vamos a escuchar a Marvin Bravo este canto, La Vueltecita de la Victoria. Bendiciones, bendiciones para usted. Sígase comunicando a la Hexemanía a través de 2772-7276 o puede hacerlo a través del 99 45 14 04.

Nuevo Amor se titula ese canto de Ana González. Ya tenemos las 6:33 aquí en su programa Domingo de Gozo, Domingo de Bendición. Saludos hasta Cuates Caídos, el municipio de San Jerónimo. Saludos a nuestro hermano Vicente Vanegas, que Dios le bendiga. También saluditos hasta la Laguna de Quetzalapa, allá en el municipio de San José del Potrero. Tengo saludos para nuestra hermana Rosa Lidilia Vanegas. Dios le bendiga. Dios le bendiga a la familia. Gracias por ser parte de la gran familia Getsemaní. Música cristiana y en su presencia te gozar. Saludos para toda la familia Contreras Medina, de la comunidad de San Nicolás, el municipio de Esquía. Dios le bendiga, Dios le guarde siempre. Ahí también está nuestro hermano Amílcar Medina. Dios le bendiga. Cristiano, no es nada comparado. Acepta y verá. A la Nueva Esperanza del municipio de Ojos de Agua. Hoy es un día. Tengo saludos para mi hermana Tania Flores. Dios le bendiga, hermana Tania. Dios bendiga a todos los suyos en casa. También saludos y bendiciones para mi hermana Mayra Lozano, hasta Agua Blanca aquí, bendiciones. Vamos a escuchar este canto de Cristo Te Ama, el grupo Cristo Te Ama, este canto que se titula Mentiras.

0: Tengo saludos para la semana, Selenia Flores, saludos desde el municipio de La Trinidad, en este departamento de Comayagua. Bendiciones, hermana Selenia Flores, a toda su familia. Dios les bendiga siempre. Hasta la Laguna Sonelá, el municipio de San Jerónimo, saludos para nuestro hermano Gregorio Muguía. Gracias por ser parte de la gran familia Hexemaní, que la bendición de mi Dios sea con usted siempre.
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0: Bendiciones, bendiciones, hasta Vallecillo, Francisco Marazán, saludos para Dionis, Oneida, Varela, Maradiaga. Que Dios les bendiga.
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0: Saludito también está Chahuitío, está municipio del Rosario. Saludos para nuestra hermana Lilian Marili Adriano Machado. Que Dios siempre bendiga su vida. Que bendiga a su familia, a todos los suyos. Bendiciones. Y saludos también para mi hermana Rosy Torres, hasta Agua Blanca, municipio de Quías. Dios les bendiga. Ahí también está nuestro hermano Aurelio Cáceres. Dios les bendiga a su esposa, a su familia. Bendiciones, hermano Aurelio. Hermana Marta Mencía, bendiciones, bendiciones a toda su gente, que Dios les guarde, Dios les bendiga siempre. Vamos a escuchar La Libertad Divina, la cumbia para Cristo, se titula este canto.

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Seguimos adelante. Cuando ya son las 7 de la mañana aquí en su programa. Domingo de gozo, domingo de bendición. Saludos para nuestra hermana Flor Amador. Y a la comunidad de Colmena, San Simpio de Rosario. Dios les bendiga, hermana Flora. Bendiciones para la familia. Saludos hasta Pinavetosa, municipio de Ojo de Agua. Saluditos para nuestra hermana Consuelo Hernández. Dios les bendiga. Bendiciones a toda su gente en casa. También tengo saludos para nuestro hermano Manuel Turcios, del municipio de La Trinidad, en este departamento de Comayagua. Que Dios le guarde, Dios le bendiga, hermano Manuel. Y tengo saluditos también hasta Quebrada María, municipio de San Luis. Saludos para nuestro hermano José Rosa Núñez. Nuestro hermano Pastor, Dios le bendiga. Bendiga a la familia, a su esposa, a sus hijos, a todos en casa. Bendiciones, hermano. Nuestro hermano Pastor José Rosa Núñez, pastor de la Iglesia Evangélica de Santidad, allí en Quebrada María, municipio de San Luis. Que la bendición de mi Dios siempre sea con toda la familia pastoral. Y saludos para la familia Baquedano Mejía, municipio de Vallecillos, al departamento de Francisco Morazán. Que Dios les bendiga. Vamos a escuchar a la agrupación Unción. Dice este canto: hubo quien por mis culpas muriera en la cruz.

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1: Avanzando, avanzando en el tiempo, a las 7:32 aquí en su programa Domingo de Gozo, Domingo de Bendición. Tengo saludos hasta a la comunidad de Chahuití, o sea, municipio de Rosario, en el departamento de Comayagua. Saludos y bendiciones para nuestra hermana Esther Castañeda. Dios le bendiga, Dios le guarde. Que la bendición de nuestro Padre Celestial siempre esté con usted. Saluditos para mi hermana María Soto. A la comunidad de Peladeritos, al municipio de Esquía, bendiciones.
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1: Y también en ese sector está nuestro hermano Reinaldo Suazo. Bendiciones, hermano Reinaldo.
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1: su esposa, sus hijos, Dios les bendiga siempre.
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1: Tengo saludos hasta Agua Caliente, al sector de Porvenir, Francisco Morazán. Saludos para nuestra hermana Anaí Valle.
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1: Dios les bendiga.
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1: Y saludos también para mi hermana Dalila Padilla. Los cuatro caídos, el municipio de San Jerónimo. Gracias por ser parte de la gran familia Hexemaní.
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1: Vamos a escuchar a Renato Sánchez. Este canto que nos solicitó nuestro hermano Santos Flores. Saludos para él, está el hielo allá al municipio de Ojos de Agua, en sintonía de la Hexemaní. También saludos para nuestra hermana Rubenia Marcía. Antonio de la Cuesta, ya escuchamos ese canto que nos solicitó de Elimer Valladares, las siete copas. Bendiciones para usted que está en sintonía de las Hexemaní.

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1: Bonita música para estar gozoso, regocijado en casa, en familia, disfrutando la programación de la Hexemaní, la radio que siempre le bendice. Saluditos hasta el municipio de Vallecillos, al departamento de Francisco Marazán. Saludos para nuestro hermano Gumercindo López, Dios le bendiga. Y nuestros saludos para nuestra hermana Hilda Bu, de la comunidad de La Joya del Blanco, al municipio de Minas de Oro. Bendiciones, hermana Hilda Bu. Con toda su familia, Dios le bendiga, Dios le guarde siempre.
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1: También tengo saludos hasta Guasoria, municipio de Mazaguar, el departamento de Intibucá. Saludos para nuestro hermano Uciel Osorio. Bendiciones, hermano.
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1: Saludos para nuestro hermano Giovanni Paz. Al municipio de Progreso, al departamento de Lloro. Bendiciones, mi Dios, siempre, siempre fluya sobre su vida. También tengo saludos hasta Piedras de Molera y municipio, departamento de La Paz. Saludos y bendiciones para nuestro hermano Carlos Alfredo Ávila Pacheco. Está disfrutando la programación de la radio. Nuestra hermana María Antonia Mejía, bendiciones para ella. A escuchar Agrupación Herencia, este canto bonito que se titula El Señor es mi Rey.

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0: Avanzando en el tiempo, a las 8:17, aquí en su programa Domingo de Gozo, Domingo de Bendición. Saludos hasta la Laguna de Quetzalapa, el municipio de San José de Potrero. Saludos para nuestro hermano Marlon Raín Figueroa Castro. Dios te bendiga. También tengo saludos hasta la comunidad de San Isidro, al municipio de Vallecillo, Francisco Brazán. Saludos para nuestra hermana Teresa Navarro. Bendiciones, bendiciones, hermana Teresa. Toda su familia en casa, Dios le guarde, Dios le bendiga siempre. Saludos hasta Progreso Lloro. Saludos para toda la familia Castillo Arriaga. Bendiciones, bendiciones.
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0: También saludos a Tocotes Caídos. A toda la familia Vanega Guerrero. Dios le bendiga. Y también tengo saludos para mi hermana María Ponce Velázquez, hasta la Joya del Blanco, del municipio de Minas de Oro. Bendiciones. Vamos a escuchar a Wilman Camposeco, este canto bonito que se titula Qué lindo es mi Cristo. Por ahí va.
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0: Saludos y bendiciones para nuestra hermana y amiga Santa Sosa, de la Laguna Sonora, municipio de San Jerónimo. Que Dios le bendiga. Gracias por estar conectada a la señal de la bendición. Gracias por estar disfrutando la programación de la Hexemaní. Bendiciones para toda la familia, su esposo, nuestro hermano Ernesto, sus hijos, a cada uno de ellos. Dios les bendiga, Dios les guarde siempre. Bendiciones para toda la familia.
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0: Hasta Vallecillo, Francisco Marazán. Mis saludos para nuestro hermano, nuestra hermana Carmen Vázquez. Dios le bendiga. Sí. Gracias por ser parte de la gran familia Hexemaní. Bendiciones, hermana Carmen Vázquez.
1: 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Cristo está presente, su compañía.
0: Saludito para mi hermana Melba Edith en Garay. Está en la Laguna de Quesalapa, en el municipio de San José del Pacer.
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0: En ese lugar, saludos para nuestra hermana, la coordinadora de actividades de Frena, nuestra hermana Reina Vanegas, Dios le bendiga, siempre disfrutando la programación de la Hexemaní. Saludos hasta Capiro, al municipio de San Juan, departamento de La Paz. Saludos para mi hermana Fabiana Maldonado. Bendiciones, hermana Fabiana. Y saludito para Eni Juliana López Flores, Papina Betoso, municipio de Jodiagua. Bendiciones. Comunicando a la Hexemaní, los números que ustedes ya conocen.

Saludos y bendiciones para la Congregación Mendoza, está la comunidad de Cotes Caídos, el municipio de San Jerónimo. Bendición de bendiciones, que Dios bendiga a la familia. También saludito para mi hermana María Jessie Méndez, hasta Aguascaliente, al sector de Parvenir Francisco Marazán. Dios le bendiga. La bendición de mi Dios siempre sea con usted. Tengo además saludos para mi hermana de la Cruz, Quebrada María, municipio de San Luis. Bendiciones, hermana Adela. Dios bendiga a la familia. Saluditos hasta la Unión Vallecillo, Francisco Morazán. Saludos para música cristiana y en su presencia te gozas. Jesse Gereino Vargas, Dios le bendiga. Y también tengo saludos hasta Pimentilla, Minas de Oro. Saludos para Joely Rivera Murillo. Gracias por ser parte de la gran familia de Xemana. El barrio La Brisa, el municipio de Vallecillo. Saludos para mi hermana María Ramona. Dios le bendiga, Dios le guarde. Vamos a escuchar este canto de Esther Moreno. ¿A quién iré, Señor? Se titula este canto.

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1: Bien, con este canto me despido de usted. Agradeciendo la sintonía que usted ha tenido para con su programa Domingos de Gozo, Domingos de Bendición, y su radio, la radio que le bendice siempre, Radio Getsemaní. Saludos, sí, bendiciones desde la caña Minas de Oro. Saludos para nuestra hermana Yesenia Vázquez. Dios le bendiga, gracias por estar conectado a la señal de la bendición. Bien, Dios le bendiga, no se desconecte, no se despegue ahí de la 107.1, la radio Getsemaní, la radio que siempre le bendice. Continúa el gozo, continúa la bendición. Lo dejo con este canto bonito para que usted siga disfrutando de la promoción de la Getsemaní. Bendiciones, bendiciones para todos. 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

0: amigos y hermanos que escuchan Radio Getsemaní. Muy buenos días, bendiciones. Aquí estamos listos. Ahora damos inicio a su programa Fiesta Dominical para Cristo. Hoy es domingo y es 31 de mayo. Estamos por acá culminando el mes número 5 de este año 2026. Estamos ya a mitad de año y hemos avanzado. ¿Cuánto hemos avanzado desde que el 2026 dimos bienvenida? Ojalá, en la vida espiritual, eso es lo que anhelamos y sobre todo esa es la mayor necesidad de cada uno de nosotros. A Dios exaltamos, a Dios glorificamos y bendecimos.
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0: Exaltamos su santo y bendito nombre, estamos contentos por su fidelidad, porque Él es bueno y para siempre es su misericordia. Hay un día más, hay un nuevo tiempo, hay una nueva oportunidad para exaltar y glorificar juntos al que vive y permanece por los siglos de los siglos. Dice la palabra de Dios hoy 31. El 31 de mayo el devocional nos habla sobre la honradez. Romanos 13:13 declara: andemos como de día honestamente, no en glotonerías y borracheras, no en lujurias y lascivias, no en contiendas y envidia. Romanos 13:13, confírmelo. La honradez es un deber para todo hijo de Dios. Si te aferras a la verdad, siempre te sentirás libre. Un hombre deshonrado a menudo cae en su propia trampa y entonces tiene que decir más mentiras para salir de ella. Una persona veraz no dice una cosa hoy y otra diferente mañana. Él siempre es libre de decir lo mismo. Recuerda, es posible engañar a los hombres por un tiempo, pero nunca puedes engañar a Dios. Él conoce hasta tus pensamientos y las intenciones de tu corazón. De acuerdo, era de cuando era niño, recuerdo que mi padre era tan honesto que a veces me resultaba como un poco, diríamos, como que sorprendente, ¿verdad? Sí, pero ahora damos gracias a Dios por el ejemplo honrado de nuestros padres. La completa honestidad puede ser incómoda para este cuerpo de carne, pero bien vale la pena el costo que podamos pagar por ella. No hay nada más bienaventurada que una conciencia libre de culpas. Si te haces el hábito de ser honesto en todo, la honradez se convertirá en una parte tan importante de tu vida que incluso se notará en tu rostro. Todo el cielo, los ángeles y el mismo Dios se regocijarán contigo. La honestidad también te ayudará a luchar contra el maligno. Y piensa en el gran gozo que experimentarán las personas que entren en contacto contigo en la vida cotidiana. Andemos en honestidad como hijos del día. Es más importante lo que dice tu conciencia que lo que dicen tus vecinos. ¿Qué le parece? Es más importante lo que dice tu conciencia que lo que dicen tus vecinos. La lectura bíblica, Romanos 13:13. Hay otras citas por ahí también que nos pueden ayudar. Juan 12:1-19, Segunda Crónicas 1:3. Buenos días en este 31 de mayo. Qué bueno es alabar y glorificar juntos al que vive y permanece para siempre. Señor, te damos gracias por la vida. Gracias, Señor, por el regalo maravilloso de tenernos en este momento, en esta tierra, Señor, para ser testigos de tu gloria y de tu gracia. Por el perdón de nuestros pecados, por darnos vida, por darnos victoria, aun cuando no merecíamos, Señor. Muchas gracias. Grande es tu fidelidad, grande es tu amor. Gracias, Señor, por todo lo que tú nos permites a diario y por permitirnos cada día, Señor, disfrutar de tus misericordias. Gracias por un nuevo día, gracias por una nueva oportunidad, un nuevo tiempo. Toda la gloria y la honra son para ti que vives y permaneces por los siglos de los siglos. Amén y amén.

Aquí está su mega bendición desde Honduras para el mundo. Me siento bien happy. Estamos felices. Iniciamos la música de Lily Goodman. Eso es gozo, es felicidad. ¿Cuántos están felices? Cante y disfrute, apropíese de la felicidad que viene del cielo. Comuníquese 2772-7276 9945-1404. Feliz mañana, feliz domingo a todos.

0: seguimos con ustedes a esta hora de la mañana. Vamos a dar lectura a comunicaciones, escucharemos sus notas en audio, atenderemos la línea 2772-7276, misma que ustedes estarán usando para comunicarse a Radio Getsemaní y su programa Fiesta Dominical para Cristo. Buenos días, hermana Nancy, Dios le bendiga. Quiero hacer un saludo para mis hijos que ya se están alistando para ir a clase dominical. Y quiero que me complazca con una alabanza de, dice por acá, quita la viga, Dios le bendiga. Vamos a buscar por acá este tema. Soy la hermana Francis Soto de Jamalteca. Mi querida Francis, un abrazo. Dios bendiga a la población infantil que se preparan con buen ánimo, con buenas doctrinas, a recibir el pan de vida, el pan del saber, la instrucción temprana. Ahí está. No se los impidáis, dice la palabra, ¿verdad? Dejad a los niños venir a mí. No se los impidáis. Siempre les he dicho, hay muchas maneras de impedirle a los niños que ellos se preparen y reciban el saber de las Sagradas Escrituras. Pero bueno, cada quien es responsable, ¿verdad? Así que nuestras felicitaciones para los niños ahí de mi hermana Francis Soto, que Dios los bendiga y los llene de abundante sabiduría y puedan aprender cada día más de la palabra bendita del Señor. Sigo escuchando las notas en audio.
1: Amén, hermana, yo soy feliz. Dios me le bendiga, Dios que esté siempre, siempre, siempre fortaleciendo nuestras vidas. Aquí estamos escuchándole y nos alegramos. Como dice la palabra de Dios, yo me alegré con, dice que hay que alegrarlo con los que nos con los que están alegres y afligirnos con quienes están afligidos también. Y pues aquí estamos escuchando esa hermosa programación que siempre, siempre nos ayuda a levantarnos con esos ánimos diferentes a tal vez a los nuestros. Dios me le bendiga, Dios me le guarde a todos, cada uno de esa radio. Yo les agradezco mucho por lo maravilloso y fiel que eres, que son para apoyarnos. Estaba pues muy triste, la verdad, estos otros días, pero Dios ha levantado nuevamente mis ánimos. Dios me ha restaurado, me ha dado la fuerza del búfalo. He levantado nuevamente mi cabeza a mirar hacia arriba, que de donde lo viene lo bueno. Así que bendiciones, bendiciones, bendiciones para todos. También para los oyentes. Amén. Virginia Chávez, de aquí de Barrio La Granja, La Paz. Quisiera la alabanza, si se pudiera. Si la tienen, esa alabanza que dice, bendiciones vienen como un río, cuando en mi Dios confío. Esa alabanza, no sé cómo se llama, pero sí me gusta.
0: Vamos a buscarle, mi hermana. Esa es la actitud, hermana, qué bueno, dice la palabra que por la noche será el lloro,

0: Okay. Sí. Pero a la mañana vendrá él, la alegría del Señor. Estamos tomando nota por acá para buscarle su canto, mi hermana Virginia Chaver, con este pues, fragmento que nos ha entregado de parte de la música. Ya vamos a buscarle por acá su bendición. Los hermanos, los oyentes, amigos de Getsemaní, todos los que aman esta casa distribuidora de bendición, los que se identifican con la 107.1, vengan con las comunicaciones, los saludos, el buen ánimo. Oiga, mi hermana, dice, y creo que muchos por ahí desconocen los motivos por los que mi hermana, ¿por qué estaría triste mi hermana Virginia?, dirá la gente. Ah, bueno, hay procesos que solo la persona a lo interno sabe, y como mi hermana dice, es Getsemaní quien siempre ha estado ahí escuchándome, es el staff de radio que Dios ha usado siempre para que me ayuden a orar y ver la respuesta de Dios, hermana. Así que ha pasado muchos procesos, mi hermana. La ventaja, y siempre reconocemos algo, el proceso tiene dos únicas opciones. O nos deja ahí tirados en el suelo, o nos levanta y saca la mejor fuerza y la mejor versión de cada uno de nosotros. Así que dependerá de cada uno de nosotros el podernos levantar, el poder llevar cada día el buen gozo, el ánimo y cambiar la historia, que sea un día diferente al de ayer. Si pues por cualquier situación ayer lloramos, nos afligimos, pidamos la alegría, pidamos el gozo, un nuevo amanecer, un nuevo tiempo ha llegado para cada uno de nosotros. Misericordias nuevas están en nuestras vidas y avanzamos siempre. Queremos continuar llevando a Jesucristo a todas partes. Aquí está la música, quita la viga. Es lo reciente que nos acompaña en nuestro repertorio musical. ¿Qué es más fácil, quitar la viga o quitar la paja? O lo más difícil. Lo más difícil, ¿verdad? Porque tan limpia está la visión que podemos ver la viga, pero no la paja.
1: Mira bien tú.
0: O si tenemos una viga en nuestro ojo, ¿cómo es posible que se permita la visión para ver algo tan pequeño, verdad? Así que el bello mensaje lo recibimos en la música. Esto es Fiesta Dominical para Cristo.

todos alabando al Rey de Reyes. Continuamos con las comunicaciones. Se nos dice por acá, bendiciones hermana, ¿cómo amaneció? Muy bien, quiero la batalla del arcángel, bendiciones. Escríbanos por ahí su nombre completo, nombre, apellido y su dirección. Oyente que se ha comunicado con nosotros. El Espíritu Santo y derrama hoy tu poder. Para la complacencia y el saludo específico, usted se comunica por ahí dejando su dirección. Saludos especiales también a los oyentes que sobre rueda van sintonizando Getsemaní en su vehículo particular, en el taxi, en el bus, en su motocicleta, en su bicicleta. Aún ahí hay personas que de repente van montando a caballos, llevan su radio reproductor, llevan sus auriculares y se van gozando con la sintonía de Radio Getsemaní. Están ahí donde están sus cultivos, la finca de café, sus hortalizas, donde quiera, en la oficina, en cualquier área de trabajo, en la ebanistería, en la tapicería, en sus pulperías, donde quiera que nos sintonicen, ahí llegamos con la bendición y llevamos el buen gozo. Esta es la música de Gilberto Daza y Alex Campos, Siguiendo tus pisadas. No hay mejor camino que el que nos ha marcado Jesucristo a cada uno de nosotros, y el llamado es a seguir sus pasos.

0: Esta es la motivación esta mañana, llegando ya a las 10:08. Dice, le escucho en Tres Palos, San Luis, soy Dariela Vázquez. Dice, estoy alistando a los niños para la clase dominical. Bendiciones, hermana. Qué bien, mi querida Dariela. ¿Ya disfrutaba? Su bendición en la música de Diana Mendiola, la batalla del arcángel contra Satanás. La espada reluciente del Dios Altísimo. Está por ahí, lista para presentar defensa a cada uno de nosotros. Gracias, mi hermana Dariela, sí, le comprendemos. Gracias por la sintonía, vamos a escuchar.
1: Dios le bendiga, hermana. Le escucho desde aquí, de Denton, Texas. Es una bendición poderle escuchar, hermana. A ver si me complace con una alabanza de Jesús Adrián Romero. Olvidé cuidar mi huerto. Dios le bendiga.
0: Muy bien, ahí al hermanito. Su nombre, mi hermano, se trata del hermano Cristian, ¿será? Sí. Cristian Suazo, Dios me le bendiga. Saluda a tu hermano, saluda a tu hermano. Olvidé cuidar mi huerto por cuidar huertos ajenos. ¿A cuántos nos ha pasado muchas veces? Y digo nos ha pasado porque nosotros, pues hay momentos que nos contristamos tanto por la situación que puedan estar pasando nuestra familia, nuestros hermanos, amigos, y cómo está su vida, qué está pasando con ellos, cuando quizás el mejorar, el ser diferente en sus vidas es lo de menos. Y nos agobiamos, nos cansamos, nos frustramos muchas veces, pero también debemos comprender que es importante cuidar de nuestra vida. Cuando el Rey de Reyes venga en las nubes, cuando nos presentemos ante el tribunal de Cristo, cada uno va a rendir sus cuentas conforme lo que haya hecho mientras estaba en el cuerpo. Así dice la Biblia, que presentaremos ante el gran trono celestial y se abrirán los libros, el libro de las obras buenas, obras malas y el libro de la vida. Y todo aquel, dice la escritura, que no se halló inscrito en el libro de la vida, fue lanzado al horno de fuego. Más que exhibicionismo,

0: nuestro nombre esté escrito en el libro de la vida. Si es bonito que se diga qué bien ora el hermano, qué bonito canta la hermana, qué bien predica, y por ahí nos vamos. Los elogios muchas veces son los que se buscan más que una vida en santidad y arrepentimiento en obediencia al Padre Celestial. Dios espera que cada uno de nosotros podamos a sí mismo
1: todos aquí alabando, todos aquí danzando,
0: estar
1: en
0: constante búsqueda de su presencia. Vamos a ver, por ahí nos deja su nombre, su dirección, por favor. Vamos por acá, dice. Bendiciones, hermana, quiero escuchar la alabanza de Tercer Cielo, Mi Destino. Soy Tania López de San Antonio de la Cuesta. Pase un lindo día, mi querida Tania. Tania López dice desde la desde San Antonio de la Cuesta, San Jerónimo, solicitando música de Tercer Cielo, Mi Destino, que por supuesto estará sonando. Y es más 11 minutos, Danzo en el Río, música pentecostal.

0: Se derrame hoy su poder. Está más comunicaciones. Hola, bendiciones, hermana, ¿qué tal? Complázcame con el cántico La envidia que canta Óscar Ovidios. Atentamente, Ercilia del Cid del Porvenir, Comayagua. Hermana Ercilia, qué gozo poderle saludar y bendecir a esta hora de la mañana. Bendiciones, feliz mañana, feliz domingo a todos que nos están sintonizando.
1: Buenos días, hermana Nancy. Soy Francis nuevamente de Jamalteca. Me encanta el consejo que usted está diciendo ahí de que pues que de nada nos serviría cantar bonito, predicar bonito, hablar bonito. Pero si no estamos viviendo conforme a la palabra del Señor, pues de nada nos serviría. Porque en Primera de Samuel dice, Primera de Samuel capítulo 15:22, parece que, hermana, donde dice que podemos agradar más al Señor pues con nuestra obediencia, porque ahí mismo nos habla la palabra pues que podemos estar haciendo mucho sacrificio, pero si estamos desobedeciéndole a Él, pues en nada estaríamos, porque a Él lo que le agrada más es la obediencia del ser humano. Hermosa reflexión que usted nos da, hermana, esta mañana. Bendiciones.
0: Amén, eso nos gusta. El oyente ahí todo recibiendo los consejitos, la palabra que a tiempo Dios nos manda. Gracias, mi hermana Franci. Eso nos gusta. Y qué bonito, hermano, es entregar palabra, es entregar un consejo a la persona que en verdad lo va a recibir, lo va a tomar a bien, porque sabe. A veces pensamos y pienso en algo que, digo, cuando estamos en la iglesia nos hemos acostumbrado a predicarnos ahí el mismo grupito y de pronto que ni caso le hacemos a la palabra muchas veces. El predicador está de frente ahí en la plataforma dándonos la palabra que tanto le costó, digo, verdad, tejer ese bosquejo, esa palabra, y está empeñándose tanto, pero para nosotros como que nada está pasando. Estamos en el teléfono, estamos viendo la Biblia desde Génesis hasta Apocalipsis, cosa que en casa no lo hacemos, nos agachamos y estamos ahí haciéndonos los disimulados, estamos platicando quizás con el hijo, con la hija, con la hermana, con el amigo. No nos quedó tiempo de pronto de darnos una llamadita, ¿verdad? En la iglesia se juntan todos estos tiempos. Hay que platicar, hay que leer la palabra, hay que ver el celular, hay que ver cómo vino el hermano. Y lo de menos es la palabra que se nos está dando. Entonces, me gusta cuando la gente recibe, ¿verdad? Y digo, no hay nada mejor que llegar a la necesidad de la persona. Y a través de Radio Getsemaní yo sé que estamos llegando. Y eso muchas personas dirán, pero hemos escuchado nosotros muy de cerca a quienes dicen, pero es que ustedes, hermanas, le dan más realce a la radio, porque ustedes se enfocan más en la radio y a veces en la iglesia, pues sí, también, pero en la iglesia hay quienes pueden hacer las labores y en la radio no cualquiera, ¿verdad? Tenemos una responsabilidad, un horario que nos exige por acá que estemos presentes porque los oyentes nos están esperando y usted quizás que esté en casita escuchándome, usted no va a venir a hacer esta labor, ¿verdad? Entonces, y digo, me centro en algo importante, digo, de pronto lo que podamos estarle dando a la gente a través de la radio, porque hay diversidad de oyentes, creyentes, no creyentes, y de todo un poco, ¿verdad? Entonces, es probable que lo que estamos dando a través de la radio sea más recibido con gratitud, sea recibido con devoción, con gozo, y no así muchas veces los sermones que, claro, que el trabajo del Señor se tiene que hacer, eso sí estoy completamente segura. Se tiene que hacer, los cultos, los mensajes se tienen que llevar, pero me gusta llegar a la necesidad, me gusta que el esfuerzo que cada uno de nosotros hace sea muy bien recibido, porque esto le aseguro que es grato delante de la presencia de nuestro Dios. Gracias, mi hermana. Gracias, mis hermanos, mis amigos que están recibiendo los consejos, la palabra, las alabanzas, el mensaje que Dios nos está trayendo a la luz de las Sagradas Escrituras. Eso me gusta, eso me encanta. Gente hermosa que nos están escuchando a esta hora de la tarde en programación dominical a esta hora de la mañana. Sí, 10 de la mañana con 31 minutos. Sigamos nosotros aportando también. Me gusta la aportación de mi hermana por acá. Desde Jamalteca, bendiciones a mi querida hermana Francis Soto, gracias por su aporte en la comunicación. Sé que hay más oyentes que podrán aportar un verso, un testimonio, una palabra. Hermano, ¿cómo puede ayudar? ¿Cómo puede impactar? Quizás para unos no sirva mucho, pero para otros es un tesoro valioso, inigualable. Y es donde queremos llegar, a la necesidad, al corazón que tiene hambre y sed de la presencia viva de nuestro Padre Celestial. Eduardo Mesa y su música, Él vino a mi corazón. ¿Qué cambio ha surgido en mi vida cuando Él vino a mi corazón?

Y sonando la música de Tercer Cielo en esta fiesta de alabanza que hacemos al Rey de Reyes. Dice un saludo, complázcame con una alabanza de Alex Zurdo, el corazón. Le saluda desde Las Cañas, Minas de Oro, Jocelyn Vázquez. Hermana Jocelyn, hace unos varios minutos que nos envió su comunicación y por eso es que a continuación la música de Alex Zurdo sigue sonando. Por ahí se viene música también de Oscar Ovidio. Y el gozo y la bendición de Dios esté siempre en su vida. Vamos por acá con este bonito tema, más bendición en fiesta dominical. Sigan las comunicaciones, sigamos interactuando, mi gente.

6:49 minutos en la mañana. Sigo por acá bendiciendo la vida de los oyentes. Dice hermana, soy Dariela de Tres Palos San Luis. Quiero por favor, dice, escuchar música de intérprete nuevo. Cuando Dios pase lista, cuando Dios pase lista. Dice, me encanta la alabanza por el lindo mensaje que tiene. Bendiciones, gracias, gracias. Es un gozo poderle bendecir, mi hermana, y ya estará sonando por acá este bonito tema. Cuando Dios pase lista y escuches y escuchemos nuestro nombre, qué alegría será que se nos diga bienvenido a casa. Estaba esperándote, qué hermoso, ¿verdad? Como cuando vamos de visita a un lugar y se nos ha preparado, se nos ha extendido una invitación y llegamos, qué bien se siente el gozo, la alegría con que se nos recibe, ¿verdad? O quizás no sea así una invitación, pero podemos sentir el recibimiento, la buena alegría con que se nos recibe cuando somos bienvenidos a algunos hogares. ¡Qué bueno! Y así nos dirá el Señor, bienvenido a casa, te estaba esperando.

Comunicaciones a esta hora de la mañana. Dios bendiga a todos los hermanos que se conectan a través de la www.radiogexemaniahn.com. Saltando y glorificando al que vive y permanece para siempre.

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0: dispuesto para que la tristeza se vaya. A un lado la tristeza, la amargura, el llanto, el dolor, la angustia o desesperación. Esto es fiesta, esto es alegría para gozarnos en la presencia de nuestro Padre Celestial. Saludos especiales para todos los activaditos. Comunicación al aire, muy buenos días.
1: Buenos días.
0: Buenos días, Dios me le bendiga.
1: Amén, bendiciones. Quiero que me comience el programa Alabanza.
0: Diga usted, ¿qué alabanza quiere escuchar?
1: El amor de los milagros de Cristo.
0: El amor triunfará.
1: El amor triunfará, sí, en vivo.
0: Excelente. ¿Y cuál es su nombre, amada?
1: Melissa Mencía de Tamayo.
0: Muy bien, gusto escucharle. Feliz mañana, bendiciones.
1: Amén, bendiciones.
0: Están las comunicaciones, oyentes. Sigamos marcando las líneas de acceso a cabina de radio. Saluditos a Lourdes Castro y Dixie Ávila en barrio San Pablo, Comayagua. Bendiciones. Feliz mañana para ustedes, familia. Planes de las Moras nos sintoniza Roivin Alexander Vázquez. Nuestro saludo especial para usted. Gracias por la sintonía. Deseamos que estén gozando de nuestra variada y exquisita programación. José Ángel Sánchez Flores en la Trinidad de Comayagua también está con nosotros disfrutando la programación. Bendigo a Calixto Enríquez Martínez en Vallecillos Lepaterique, en el departamento de Francisco Morazán. Feliz mañana, bendiciones. Emanuel Vázquez en Cerro Bonito, San Jerónimo, también a todos 107.1. Mi hermana Sofía Laínez Bonilla. Sofía Laínez Bonilla en Tegucigalpa, bendiciones. Es un gozo poderles bendecir a Sofía Laínez Bonilla en Tegucigalpa, Francisco Morazán. Bendiciones. Luisa Mejía Torres en Aguacaliente, El Porvenir, Francisco Morazán. Bendiciones a Luisa Mejía Torres.

Jocelyn Rodríguez Montoya. Luz Jocelyn en Compantillo, Mazaguara, en el departamento de Intibucá. Bendiciones. A todos los oyentes, bendecimos a mi hermana Blanca Dilcia Rodríguez también, que gusta la sintonía de este su programa Fiesta Dominical para Cristo. Más comunicaciones en esta preciosa mañana, audiencia. ¿Qué nos dice? Familia Ochoa Sosa, un abrazo, hermana Santa Sosa, hermano Ernesto Ochoa, a Byron, a Yulisa, a Lian Gael, a Ashla Abigail, Ernestito, muchas bendiciones. Un abrazo a la distancia y se viene más bendición con la música de Piedras Vivas Samaritana. Escuchemos.

la familia Getsemaní, saludos, y ahí también la bella dedicatoria de Melqui Flores para toda la familia Getsemaní, que en esta mañana disfrutan la sintonía. Edwin Daniel Castro, que el Señor me le bendiga en Piedras de Moler, La Paz, feliz mañana para usted. Martín Bonilla Acosta en Ocotes Caídos, hermano Martín Bonilla Acosta, bendiciones, gracias por escucharnos. Fátima Paola Ramos Enríquez en Vallecillos Lepaterique, Francisco Morazán también disfrutando de la sintonía. Fidelina Rodríguez en Huachipilín, Vallecillos, Francisco Morazán. Familia Funes Cabrera en Aguacaliente, El Porvenir, Francisco Morazán, bendiciones. Feliz mañana. Hay más gozo en la casa de Dios. Familia Vargas Funes en Aguacaliente, San Sebastián, bendiciones. Familia Funes Cabrera es en Aguacaliente, San Sebastián. Vea usted qué importante leer por acá, ver detenidamente la información. Mariana Urquía García en Ojo de Agua, La Maní. Dios me le bendiga. Gracias por sintonizar. Saludos y bendiciones para mi hermano Esaú Hernández, mi hermana Karen López. Dios me le bendiga. Siempre se sintonizan en lo que es Colonia Primero de Mayo. Bendiciones, gracias por escucharnos.

0: quien vino a libertarnos, el rubio de Galilea, la música de Diana Mendiola sonando. Envío saludos hasta Chahuitillos, el Rosario, para mi hermana Mayra Yadira Rivera. Bendición, hermana Mayrita. Ángel Vanegas en el Oro Esquías está disfrutando la programación de Fiesta Dominical para Cristo. Bendiciones a Dionisio Funes, también que nos escucha en Ocotes Caídos, Anadeli Mendoza en San José de la Mora, Vallecillos, Francisco Morazán. Muy buenos días.
1: Buenos días, hermana, bendiciones. Le saludo el hermano Mabiel Rolando Pacheco aquí de La Paz.
0: Diga, hermano Mabiel.
1: Saludo a mi familia, Tetepanguari, la familia Pacheco, y para mi mamá, Sagar La Paz, ella se llama Norma Esperanza Valera Martínez, y para el pastor José Santo Isaguirre Arabia, y la pastora Irina Melgar del Ministerio Movimiento Pentecostés Sanando Heridas.
0: Muy bien, hecho el y saludo.
1: Me complace una alabanza de Humán y Melqui Flores.
0: Ajá. Un tema de César Guzmán junto a Melqui Flores.
1: No, de Anaí Guzmán con Melqui Flores.
0: Muy bien, yo le busco
1: para una que dice, ¿qué sentido no vivo? ¿Qué sentido no muero? Caminando por las calles, yo contemplo tu poder.
0: Ah, esa es Anaí junto a César Guzmán, hermano.
1: Ah, bueno, esa.
0: Dios me le bendiga.
1: Bendiciones, aquí le estamos utilizando la paz. Es de bendición su programa y pasen un lindo día.
0: Gracias. Me contenta llevar bendición a sus vidas. Sigamos conectándonos, enviando nuestros saluditos y solicitando nuestros temas de preferencia. Ya se marcan las 11 de la mañana, 46 minutos. Estoy con ustedes hasta las 12 del mediodía en este domingo, esperando pues contribuir en bendición para cada uno de ustedes. Les bendecimos en el nombre de nuestro Dios y llevamos el buen gozo hasta sus corazones. Música de Giovanni Ríos y esta bachatita que nos dice: Santo, su nombre es sagrado.

amigos, solamente 4 minutos nos separan de las 12 en este 31 de mayo. Gozo y bendición de parte del cielo para cada uno de los oyentes. Sigan la sintonía. Mi hermano Esaú Hernández, gracias por escucharnos. Saludos ahí a mi hermana que nos sintoniza.

glorificando y exaltando juntos al Rey de Reyes y Señor de Señores. Aquí está la bendición, Hannah Ponce, con este medley. Vamos ya despidiendo nuestra programación, El Espíritu y la Novia. Así que es un buen tema, de verdad, lleno de júbilo, para que lo gocemos y disfrutemos. Queda también la música de Anaí Guzmán y así cada uno de los temas solicitados por nuestros oyentes. Gracias a todos los que se reportaron con nosotros en esta mañana. Solicitaron sus temas, quedan programados desde las 12 hasta la 1 de la tarde. Por eso ahí le decía, comuníquese, envíe su mensaje, solicite su tema que por acá quedará sonando. Me despido, gracias por su sintonía. Feliz provecho a todos.

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2: Siempre admiré a mi amigo Ricardo Hernández, hombre de mucho trabajo, laborioso, honrado, sincero y mi mejor amigo. Recuerdo cuando le iba a visitar a su finca. Se gozaba el verme disfrutar de todos los frutos que producía su finca y que servía en su mesa para que tomara lo que quisiera. Eran frutos tan deliciosos que me sorprendía cómo él hacía para tener tanta variedad de un solo producto. Un día, dispusimos platicar a recostados en aquellas suaves hamacas que se tendían en aquel inmenso corredor. Me contaba cómo él aprendió a mejorar la especie. En el caso del mango, injertó a sus árboles con nuevas variedades, mejores en tamaño, color y sabor. Decía que tuvo que tomar de otros árboles de mango de mejor calidad sus brotes para injertarlos en sus árboles, y de esa forma, poco a poco fue cambiando la calidad de la producción de su mango. Él hacía para tener tanta variedad de un solo producto. Un día, dispusimos platicar a recostados en aquellas suaves hamacas que se tendían en aquel inmenso corredor. Me contaba cómo él aprendió a mejorar la especie. En el caso del mango, injertó a sus árboles con nuevas variedades, mejores en tamaño, color y sabor. Decía que tuvo que tomar de

personas de éxito y futuristas. Hacen injertos en sus vidas, es decir, aprenden de otras personas las mejores cosas que les han hecho triunfar. Es así como cada uno de nosotros, si queremos ser personas de bien, exitosas y triunfadores, debemos de tomar los mejores ejemplos que hay en otras personas e injertarlos en nuestra vida. Es necesario recordar que Dios nos dio un enorme potencial de sabiduría, el más grande del reino animal, y Dios quiere lo mejor para cada uno de nosotros. En el libro de Génesis, en capítulo 1, versículo 26, la Biblia dice: Entonces dijo Dios, hagamos al hombre a nuestra imagen, conforme a nuestra semejanza, y señoree en los peces del mar, en las aves de los cielos, en las bestias, en toda la tierra y en todo animal que se arrastra sobre la tierra.

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1: Dolor, traición, desengaño, desilusiones y maltrato. Burlas, subestimación, abuso, tragedias, soledad. Son situaciones que en cualquier momento se pueden cruzar en nuestro camino, ya que vivimos en un mundo en el que todos somos propensos a experimentar el sufrimiento. Y sin importar dónde nos escondamos, el dolor nos puede encontrar, pero de cada proceso y cada batalla que enfrentamos, podemos salir victoriosos. Después de la caída podrá llegar el levantamiento, porque no estamos solos. Hay un ser que prometió estar con nosotros todos los días y nos ama con un amor que sobrepasa todo entendimiento. Y hoy nos dice: estoy aquí.

gracias, Señor. Siempre quiero dar mi vida para darte, Señor. Quiero dar mi vida para amarte, Señor. Bendecirte. Cierra tus ojos conmigo, por favor. Señor, gracias por lo que has hecho por cada uno de nosotros, por el sacrificio en la cruz del Calvario. En esta noche queremos darte gracias, porque tú venciste en Calvario. Tenemos vida esta noche por tu sangre. Tenemos entrada delante del trono altísimo de Dios. Gracias, Señor.

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Dios bendiga abundantemente a cada uno de ustedes en ese día especial, un día hermoso, donde Dios nos regala la oportunidad de poder agradecer, de poder presentarles su programa como un relámpago correspondiente ya al último domingo del mes de mayo. Hoy cerramos mes, hoy tenemos ya fecha 31. Agradecemos a Dios por todas sus bondades, su fidelidad de grande y su amor para siempre. En el libro de Romanos, Romanos capítulo 14, versículo 21, para honra y gloria del Padre, bueno es no comer carne ni beber vino, ni nada en que tu hermano tropiece o se ofenda o se debilite. Tienes tu fe, tenla para contigo delante de Dios. Bienaventurado el que no se condena a sí mismo en lo que aprueba, pero el que duda sobre lo que come es condenado porque no lo hace con fe, y todo lo que no proviene de fe es pecado. Escuche usted, todo lo que no proviene de fe es pecado. Gracias, poderoso Rey, tú que vives y permaneces para siempre, la honra y la gloria es para ti. Gracias por la bella oportunidad que nos regalas, Señor, en ese día especial. Pedimos tu cobertura, Padre. Pedimos que te glorifiques, mi Rey amado, ahí donde está cada oyente, Padre, aquella persona que está pasando por momentos difíciles. Pedimos de tu gracia, Padre, pedimos de tu bendición, pedimos que nunca te apartes de ellos y que hoy, Señor, sientan tu poder, tu misericordia, Padre, sientan esa libertad que es dada de parte de ti. Creemos en tus promesas, Padre, creemos en tu gran amor y creemos, Señor amado, en que cada día tú ayudas al hombre y a la mujer a salir de cualquier situación, Padre, por muy, Señor amado, complicada que sea. Yo sé que tú tienes el control de tus hijos acá en la tierra, Padre bendito. Te pedimos, Señor, que te quedes con nosotros en el nombre poderoso tuyo. Amén

0: mis hermanos y amigos saben que ese programa es como un relámpago. Aquí se complace rapidito, así es de que solicitemos tema bonito, ¿verdad? Y hagámoslo de la mejor manera. Buenas tardes.
1: Buenas tardes, hermana Keilita, Dios le bendiga.
0: Amén, amada.
1: De aquí le estoy hablando, San Antonio en la Cuesta, Rubén y Marcía. Quiero una alabanza.
0: Dígame qué tema quiere escuchar, hermana.
1: Cuando allá pase lista.
0: Excelente, mi hermana. Y cuénteme, ¿con quién está escuchando la radio?
1: Fíjese, hermana, que estoy sola acá. Sí, ahorita estoy sola.
0: Solo con Dios, ¿verdad?
1: Solo con Dios y solo con mi Padre Celestial.
0: Amén. Y cuénteme, ¿cómo quiere escuchar el tema?
1: Como relámpago, hermano. Marcía, quiero una alabanza.
0: Dígame qué tema quiere escuchar, hermana.
1: Cuando allá pase lista.
0: Excelente, mi hermana. Y cuénteme, ¿con quién está escuchando la radio?
1: Fíjese, hermana, que estoy sola acá. Sí, ahorita estoy sola.
0: Solo con Dios, ¿verdad?
1: Solo con Dios.

0: gracias al que vive y permanece para siempre. Avanzamos con más en la bendición. Ya tenemos comunicación en esta hora de la tarde. Vamos a ver. Bien, vamos con la otra comunicación. Dios me le bendiga. Hola. Hola, hola. 9327, Dios le bendiga. Vamos a ver, por ahí está conectando la comunicación. Hola. Hola. Bien, por mientras se carga la comunicación, ahí a mi hermano, a mi hermana, le vamos a pedir que nos grabe una nota, ¿verdad? Vamos a ver por acá la otra comunicación. Dios le bendiga.
1: Dios le bendiga, hermana.
0: Amén, mi hermano.
1: Hermana, dije que quiero que me complazca con una alabanza, una nueva que ahora en la mañana la estaba escuchando, que es como un corrido, que no sé si, que no sé cómo se llama.
0: ¿Sabe, a ver si me ayuda, qué parte escuchó, para ver si, para poder colocársela?
1: Es que habla de los dioses falsos, es que no.
0: De los dioses falsos, espéreme.
1: En la mañana la estaba escuchando.
0: ¿En el programa de mi hermano Francisco?
1: Sí, en ella, sí.
0: Aquí sí me la puso difícil, fíjese, porque de los temas nuevos está Cuando Dios Pase Lista, que fue el que sonó hace poquito, Cuando Suenen las Trompetas, Dios Lo Hace, Dios Verdadero, vamos a ver, No Hay Imposible para Dios, Quita la Viga, Si No Viene de Dios, Vamos a Alabarlo, Ven a Él, Vivir y Amar, y Yo Profetizo Vida.
1: Sí, pero es que no sé, es que como hasta ahora en la mañana era que te la estaba escuchando y es nueva alabanza porque no la había escuchado yo.
0: Ajá, vamos a corroborar con mi hermano Francisco a ver qué nos dice y pues creo que sí él conoce más de esta música.
1: Ajá, sí, entonces ahí complácame con la historia de Cristo entonces.
0: La historia de Cristo, cuénteme cómo sí. Se llama usted, varón.
1: Yuri González.
0: ¿De dónde nos llama, me dice?
1: De aquí el Capulín Cedro, le estoy hablando.
0: El Capulín Cedros, permítame, sí. Mi hermano. Buscamos por acá su tema. Vamos a ver. Bien, cuénteme, ¿y cómo quiere escuchar su tema?
1: Como un relámpago.

0: Dios me le bendiga, mi hermana.
1: Amén, mi amada.
0: Quiero que me complaques con el tema Precioso Nazareno.
1: Excelente, mi hermana María Ángela Santos, ¿verdad?
0: Amén, amén, hermana.
1: Cuénteme, ¿cómo quiere escuchar su tema?
0: Como el relámpago.

0: Buenas tardes, hermana Kelly.
1: Amén, adelante.
0: Quiero escuchar la alabanza a la Biblia con la hermana Virginia Carranza.
1: Excelente, mi hermano Nexer, y cuénteme cómo están las lluvias ahí en el cerro.
0: Todo bien, ahorita.
1: Excelente, ¿y cómo quiere escuchar su tema?
0: Como un relámpago.

0: tardes.
1: Buen día, hermano.
0: Amén, mi hermano, dígame.
1: Sí, me quisiera que nos complazca con una alabanza de...
0: Dígame, ¿qué alabanza?
1: El día que Cristo me habló.
0: ¿Perdón?
1: El día que Cristo me habló.
0: El día en que Cristo me habló es... Vamos a ver, Cristo, permítame. ¿Quién me llama, mi hermano?
1: Roberto Velázquez, de aquí de la Laguna Esquía.
0: ¿El hermano me dice?
1: De aquí de la Laguna Esquía, Roberto Velázquez.
0: Ok, mi hermano, ¿y cómo quiere escuchar su tema?
1: Con el relámpago.

0: Bueno, se me fue la comunicación. Vamos a ver si vuelve a llamar la persona del 9327. Vamos por acá con otro número. Dios me le bendiga. Hola. Hola, hola. Bueno, las personas que no pueden entrar por su llamada a WhatsApp, envíenme una nota. Y aquí tengo la nota del 9267. Más adelantito la vamos a escuchar. Dios me le bendiga. Hola. Le escuchamos, adelante. Hola.
1: Hola.
0: Sí, adelante, le escucho. Dígame.
1: Compláncame con una alabanza.
0: Dígame qué alabanza quiere escuchar.
1: Me perdona, yo te pido.
0: Excelente, ¿cómo se llama usted?
1: Soy de Mabeli.
0: ¿En dónde nos sintoniza?
1: San José de la Mora, yo soy San Francisco Morazán.
0: ¿Y cómo quiere escuchar este tema?
1: Como el relámpago.
2: Sí, señora. Con todo mi corazón te dedico esta canción.

0: Amén, le escucho,
1: dígame. Virginia Ramírez, de aquí de Valle Río.
0: Dígame, hermana Virginia.
1: Quiero que me complazca con una alabanza.
0: Dígame, ¿qué tema?
1: Déjame las puertas de la iglesia.
0: Excelente, mi hermana. ¿Y cómo quiere escuchar el tema?
1: Como el relámpago.

0: manera estamos complaciéndole a cada uno de mis hermanos y quienes han enviado sus notas, mis amados. Recuerden que las notas ya las dejamos, ¿verdad?, para cuando ya casi no hay llamadas. Entonces, ahí tranquilo, ¿verdad? Ahí en espera, solo me escribe su nombre, perdón, me envía en una nota su nombre y, bueno, el lugar y la clave, bueno, el tema que es importante, ¿verdad? Y la clave que es como un relámpago. Entonces, ahí estamos esperando las notas. No sé si hay más comunicaciones en este momento. Cuando solamente nos separan 17 minutos de las 2 de la tarde, el tiempo avanza. Y si usted quiere escuchar un tema al aire así rapidito, solamente dígame qué tema quiere escuchar siempre y cuando no haya sonado el salmista, ¿verdad? Con mucho gusto le complacemos. 27-72-72-76-99-45-1404. Por mientras usted se anima, vamos a ir escuchando esta nota. Vamos a ver por acá.
1: Hermano, Dios le bendiga. Le escucho a Francisco Martínez Vázquez de aquí, San Pedro de Tule, La Paz. Complázcame con el alabanza, cantaremos de tu amor. Le escuchamos aquí, San Pedro de Tule, La Paz, como el relámpago.

0: bonito tema que solicitaba mi hermano. Cantaremos de tu amor con Barak. Gracias a todos mis hermanos que se siguen comunicando en esta preciosa hora. 27-72-72-76-99-45-14-04. Continuamos con la siguiente nota.
1: Dios le bendiga, hermano. Soy Génesis de Sanipa de Río, el 21 de abril. Dijo que me complace con la alabanza que es la humiva mentirosa.
0: Ah, bueno, ahí sí no puedo, corazón. Ah, que ese tema, bueno, y ese, qué raro. No, ahí sí no puedo porque son temas de niños, ¿verdad? Vamos a ver si nos solicitan otro tema para poderle complacer y que no se les olvide. Nombre completo está bien, el lugar está bien. Y no me hablen tan rápido, ¿verdad? Porque no voy a entender qué es lo que me dicen. Y la clave como un relámpago, ¿verdad? Vamos con esta otra nota. Vamos a ver.
2: Dios le bendiga, hermana. Soy Virginia Chávez, vestido del barrio La Paz. Quisiera si me complace con la alabanza que dice

0: No sé cómo se titula, pero bueno, sí la tiene. Y aquí estoy escuchando como el relámpago.
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0: avanzamos con más cuando solamente nos separan 3 minutos de lo que es las 2 de la tarde, ¿verdad? 2 de la tarde, vamos por acá con más comunicación. Dios me le bendiga. Hola.
1: Bendiga, hermana.
0: Amén, mi hermano. ¿Quién me llama?
1: José Osmond Vanegas, de aquí del Sinaí, San Jerónimo.
0: Dígame, hermano, ¿en qué le sirvo?
1: Complázcame con la alabanza de Wisman, ya poco falta para verte en las nubes.
0: Permítame, hermano, ya poco, espéreme. No se llama así el tema, ¿verdad? Vamos a ver.
1: Quiero mirarte, ¿para qué? Una nube.
0: Ya vamos a ver. De Wisman es ese tema, ¿verdad?
1: Solo me espero. Sí, hermana.
0: Me espero un momentito porque... Ah, ok. Quiero mirarte, se llama. Cuénteme, ¿y cómo quiere escucharlo? ¿Hermano
1: Como Oma? El relámpago. Sí, como el relámpago.

0: Amén, hermana Kaylee, Dios la bendiga.
1: Amén.
0: Me hago un placer con Yo Profetizo Vida.
1: ¿Qué tema me dice?
0: Yo Profetizo Vida.
1: ¿Me llama?
0: Esaú Hernández.
1: ¿Cómo quiere escuchar su tema?
0: Como el relámpago.
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0: Bien, bien, hermano.
1: Amén, hermano, dígame.
0: Dame la alabanza.
1: Dígame qué tema.
0: Prometo dejarlo.
1: ¿Perdón?
0: Prometo dejarlo.
1: ¿Te prometo dejarlo?
0: Sí.
1: Permítame, mi hermano Aldo Jeremías de Harold Mota. Cuénteme, ¿cómo quiere escuchar su tema?
0: Como el lámpara.

0: Hola.
1: Bendiciones, hermano Nancy.
0: Amén, mi amada, dígame.
1: Complácame con los coritos de Israel.
0: Excelente, mi hermana, los coritos de Israel, ¿verdad? Vamos a ver por acá. Vamos buscando. Vamos a ver acá. Ok. Y cuénteme, ¿cómo quiere escuchar el tema?
1: Como el relámpago.

0: Escucho, adelante.
1: Me compré con una alabanza.
0: Dígame qué tema quiere escuchar.
1: Canción de Gabriela con hoja de vidrio.
0: ¿Qué tema me dice?
1: Canción de Gabriela con hoja de vidrio.
0: Mire que no le capto bien, mi hermano. ¿Con Óscar Ovidio qué tema me dice?
1: ¿Aló?
0: Sí, ¿con Óscar Ovidio qué tema me dice?
1: De Sansón y Dalila,
0: Sansón Óscar y Ovidio. Ah, ok, Sansón y Dalila con Óscar Ovidio, ¿quién me llama?
1: ¿Ah?
0: ¿Su nombre, mi hermano?
1: Como Relámpago.

0: demasiado notas. Tengo una, dos, tres, cuatro, cinco notas. Ya las vamos a ir escuchando. Voy a escuchar esa comunicación y luego pues vamos a ir saliendo con las notas también. Dios me le bendiga.
1: Buen día.
0: Amén. Dígame.
1: Quiero una alabanza de Barak.
0: Dígame qué tema quiere escuchar usted.
1: La tierra canta.
0: Ah, mire que ya sonó Barak. Me solicita otro tema, por favor, de otro salmista.
1: Hay una esperanza para el mundo hoy de Edgar Lira, parece.
0: ¿Su nombre?
1: Omar Correa, aquí en La Paz.
0: Excelente, mi hermano Omar. ¿Y cómo quiere escuchar este tema?
1: Como relámpago.
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Dios me la bendiga. Dios me la bendiga, hermana Kaylin. ¿Cómo está usted? Pues aquí estamos escuchando la radio siempre, ¿verdad? Y quiero que me ponga una alabanza, hermana Kaylin, del Grupo Rojo. Te amo más que a mi misma vida, creo que es verdad. Y estamos escuchando como el relámpago, perdón. Dios me la bendiga.

Sí, hermana, soy Elizabeth Chirino de acá de Guayapeo Lancho. Complázcame con cuando yo te conocí de Alex Hurto y familia, le escuchamos como un relámpago.

Compláscame, por favor, con la Biblia de Oro. Aquí estamos escuchándola en Palo Blanco, de parte de Gloria María Cáceres, como un relámpago.

de María Elisa Martínez de Lloro. Quiero que me bendiga con alabanza tu presencia, Natanael Paredes. Y escucho como el relámpago.

Entonces, hermana, complázcame con una alabanza de César Guzmán, Todos Fallamos en la Vida. Le saludo desde las Cañas, Minas de Oro, Blanca Arévalo, y me como el relámpago.

0: así avanzamos, amados. No me he escuchado hablar esta media hora porque yo quiero salir con las notas que mis hermanos enviaron. Yo sé que hicieron un esfuerzo y por lo tanto yo lo voy a compensar. Me faltan dos temas todavía. Se marcan las 3:00 p.m. con 2 minutos. Voy a avanzar por acá. Hay otra nota para seguir complaciendo. Vamos a ver por acá.
1: Hola, muy buenas tardes, hermana Nancy. Que el Señor Jesucristo me le bendiga siempre. Es un placer saludarla, mi hermana. Y quiero escuchar el tema de Esther Moreno, ¿a dónde iré? Y estoy escuchando como el relámpago.
2: Como el relámpago.

0: escuchamos a Esther Moreno, a quien iré, Señor. Agradecerle a todos mis hermanos por estar muy pendientes de su programa como un relámpago. Sí, ya son las 3 de la tarde con 6 minutos, pero amados, ha sido un privilegio estar con ustedes. Pues vamos a complacer con el último tema y esperemos, verdad, que la lluvia pues no nos vaya a interrumpir, sino pues cualquier cosa es problema de fluido eléctrico, pero siempre estése al pendiente. Escuchamos por acá esta nota y nos despedimos.
1: Dios les bendiga, hermana. Soy Daneli Mejía de la Manico Mayagua. Complácame con alabanza, buscando una señal de Damari Guerra. Estoy escuchando como un relámpago.

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El mensaje de hoy se titula Naciones a Juicio y está basado en Abdías 1:15. Ya está cerca el día del Señor para todas las naciones.

Los seres humanos tienen la facultad de recordar las cosas buenas y también las malas. Así, se celebran fechas que traen a la memoria cosas buenas como los nacimientos, los matrimonios, los aniversarios. También existen en la memoria aquellos días infaustos que perdurarán en la conciencia y en la memoria de generaciones, como cuando Hiroshima y Nagasaki conocieron el horror atómico de primera mano. El profeta Abdías nos presenta otro día, y este es muy especial. En realidad, cada cual debería estar muy atento, ya que esto afecta a cada uno, tanto si se quiere entenderlo como si no. Leemos así en Abdías 1, 15 al 18. Ya está cerca el día del Señor para todas las naciones. Como fue de amarga la copa que ustedes bebieron en mi santo monte, así de amarga será la copa que las demás naciones beberán sorbo

a sorbo y desaparecerán por completo. Pero el monte de Sion será un lugar santo a donde algunos lograrán escapar. Los descendientes de Jacob recobrarán sus tierras. Los descendientes de Jacob y de José serán fuego y serán llama. Y los de Esaú serán estopa, que aquel fuego devorará completamente. Ninguno de los de Esaú se salvará. Yo, el Señor, lo he dicho. El profeta Abdías se propone mostrar que las acciones de Edom contra Judá serán castigadas, mientras que Judá será glorificada. Edom ponía su confianza en sus hombres, su capacidad y su ciencia, pero Dios los confundirá. No deben pasarse por alto la referencia al juicio divino sobre las naciones y la gloria que estaba prometida al pueblo de Dios. Mucho se ha especulado acerca de la expresión el día del Señor. Los que se dedican a predicar, basados en el terror, encuentran aquí una verdadera mina para lanzar sus denuestos sobre sus aterrorizados oyentes. Aquellos que se ufanan de descubrir los secretos, como si ellos tuvieran la llave para la interpretación de todo aquello que ha estado escondido por siglos, hacen una demostración de toda la sabiduría de la que son capaces. Pero no debemos olvidar que el día del Señor es una expresión muy frecuente que generalmente indica el momento de una poderosa acción de Dios, casi siempre de juicio, en que se ponen de manifiesto su infinito poder y su verdad. La referencia aquí es a aquel día en que Dios ejecutará un castigo sobre Edom. Existe, sin embargo, una referencia a las demás naciones, porque todo juicio divino en la historia de la humanidad es una advertencia del juicio final. En Abdías vemos la confrontación entre un pueblo o remanente que procura ser fiel a sus valores y principios y sus enemigos, cuyo único interés es vivir lo mejor posible, sin detenerse ante leyes, estatutos o circunstancias. El pueblo de Edom había usado y abusado de sus hermanos de Judá, y hasta se había complacido en la desgracia de ellos. Ahora le llegaba el turno a ellos, y el principio de la retribución se puede observar en acción. En el versículo 17 encontramos promesas que se proyectan más allá del cumplimiento inmediato y que son para el pueblo de Dios de todos los tiempos. Habrá un remanente que se salve de la aniquilación. La gracia de Dios preserva a los fieles, a aquellos que son herederos de la promesa y que escapan de esa lucha entre la luz y las tinieblas. Hacemos aquí un alto para invitar tu correspondencia a correo@radioreforma.com. Repito, correo@radioreforma.com. Damos también al final de este programa la dirección real para que nos escribas allí. En vista de la amenaza alemana en la década de los años 30 de este siglo, Francia construyó la famosa línea Maginot, considerada inexpugnable. Los militares franceses no solo invirtieron en ella enormes cantidades de dinero, sino todo su ingenio y lo más adelantado de su potencial bélico. Consistía en una serie de fortificaciones que se extendía a lo largo de la frontera oriental con Alemania, desde Suiza hasta Luxemburgo, y que garantizaría la seguridad del país. El 1 de septiembre de 1939 estalló la guerra, y durante los primeros meses de las operaciones bélicas, los franceses permanecieron estacionados en las posiciones defensivas de la línea Maginot, seguros de que las fuerzas enemigas no podrían franquearlas. Pero en mayo de 1940, los ejércitos alemanes invadieron los Países Bajos, Bélgica y Luxemburgo, a cuyas fronteras no se extendía la famosa línea, y en junio entraron en Francia, dando un rodeo y evadiendo completamente las fortificaciones francesas. En el momento del mayor peligro, la famosa línea Maginot, símbolo de la fortaleza francesa, orgullo de sus constructores y objeto de la confianza del pueblo francés, no sirvió para nada. Después de eso, el pueblo francés vivió 4 terribles años de vergüenza y dolor bajo el despotismo nazi.
Vez tras vez los seres humanos cometemos el mismo error de convertir nuestras realizaciones culturales en ídolos y poner nuestra confianza en ellas y no en Dios. Pero la historia de la humanidad comprueba también vez tras vez que los ídolos son mentira, que son engañosos, que no merecen la confianza que ponemos en ellos. Desde la pretensión de los constructores de la Torre de Babel de llegar con ella hasta el cielo, hasta la gran Babilonia del Apocalipsis 17 y 18, la palabra de Dios nos enseña siempre la misma verdad. Cualquiera que se enaltece será humillado, y el que se humilla será enaltecido. Y esta es una realidad no solamente en el plano individual, sino en el social, en el nacional y en el internacional. Hace mucha falta hoy que nuestra generación aprenda de Abdías y de su mensaje, porque como nunca antes, quizá se nos ha enseñado que el hombre puede hacer lo que desee, ya que cuenta con los medios y la tecnología para ello. Tales avances y desarrollos, sin embargo, están en proporción inversa con su sensibilidad y preocupación por su prójimo. Por el contrario, como en el tiempo de Abdías, el hombre usa y abusa de sus semejantes con una frecuencia y una costumbre que son motivo de dolor y vergüenza para la misma generación en que se producen. Abdías apunta en la parte final de su profecía a un tiempo de restauración. Ese tiempo ha comenzado con la venida de Jesucristo al mundo, hecho ocurrido hace 2000 años, pero ignorado por muchos. Si te cuentas entre esos que ignoran el hecho más trascendental para el hombre, es tiempo que analices y medites en lo que estamos afirmando, porque nuestra autoridad para declarar lo que afirmamos se basa en la misma revelación que el Creador ha dejado a la humanidad, pero que ésta pretende desconocer. Como en Abdías, la salvación pertenece a Jehová, y porque le pertenece es que Dios envió a su Hijo al mundo, porque no hay otro nombre bajo el cielo dado a los hombres en el cual podamos ser salvos.

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0: gracias al que vive y permanece para siempre. Una feliz tarde, amada audiencia. Gracias a Dios porque nos permite poder seguir compartiendo con ustedes su programa Tardes Alegres Dominicales, correspondiente al último domingo del mes de mayo. Agradecemos a Dios por su fidelidad también, pues, por esa lluvia que ha dejado derramar sobre esta ciudad y me imagino que sobre otros lugares. Quizás muchos hermanos no nos estén escuchando, ¿verdad?, porque han apagado su radio debido, pues, a lo que es los truenos, como comúnmente sabemos, ¿verdad?, que esto puede afectar los equipos, y esperemos, ¿verdad?, que no hayan muchos de ellos en esa hora de la tarde para poder continuar con una programación exquisita para poder bendecirle a usted, pero también comuníquese. Gracias, pues, en el programa de El Relámpago estuvo muy solicitado, un programa muy bonito, bastantes comunicaciones que al final, pues, decidí no seguir no seguir contestando las comunicaciones del fijo, ¿verdad?, porque tenía que complacer las notas que me habían dejado mis hermanos. Pero bien, avanzamos en el libro de Daniel, capítulo 9, versículo 18, para gloria de nuestro Rey. Inclina, oh Dios mío, tu oído y oye, abre tus ojos y mira nuestras desolaciones y la ciudad sobre la cual es invocado tu nombre. Porque no elevamos nuestros ruegos ante ti confiados en nuestras justicias, sino en tus muchas misericordias. Oye, Señor, oh Jehová, oh Señor, perdona, presta oído, Señor, y hazlo, no tardes por amor de ti mismo, Dios mío, porque tu nombre es invocado sobre tu ciudad y sobre tu pueblo. Amado Señor Jesús, bendito tú eres, alabado es tu nombre en esta hermosa hora de la tarde. Gracias, Señor, por el ser el dueño de nuestra vida. Gracias, Señor, por marcar en nosotros cada día, Señor bendito. Gracias por ayudarnos, Señor, a fortalecernos. Gracias por ese amor bendito que tú tienes para nuestras vidas. Te alabamos, Señor, y cada día pedimos tu misericordia. Pedimos que te glorifiques en gran manera, Señor. Pedimos, Señor, que cada día seas tú derramando tu poder sobre nuestras vidas, mi Rey bendito. Te lo pedimos en el nombre poderoso tuyo. Gracias, mi amado Rey, porque tú llenas, porque tú fortaleces, Padre, porque tú estás con nosotros en todo momento. Te alabamos, Señor, y te pedimos, cúbrenos, Señor, protégenos con tu Santo Espíritu en todo lo que hagamos. Amén y amén. Así de que están las líneas habilitadas a quien tiene encendido su dial, porque quizás habrán lugares donde no está lloviendo, ¿verdad? Y usted tiene la tranquilidad, la facilidad de comunicarse a la radio 27-72-72-76-99-45-14-04. En esa hora de esta tarde hermosa le bendecimos a usted y le pedimos que se comunique a las líneas telefónicas para que juntos alabemos y glorifiquemos el bendito nombre del Señor.
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continuamos con más de la bendición en esta preciosa hora de la tarde. Cuando se marcan las 4 de la tarde con 10 minutos, 4 de la tarde con 10 minutos, según yo creía que eran las 5 de la tarde, imagínense. Hoy se me ha hecho largo el día. Saludos y bendiciones, mis hermanos que están en la sintonía. Le invitamos para que usted siga escribiendo, siga llamando en esta preciosa hora de la tarde, solicitando sus temas. Si tiene cumpleañeros el día de hoy, háganos saber. Muchas felicitaciones, mi hermano José Ángel Martínez, en Rancho de Jesús. Vamos a ver, en Rancho de Jesús, Santiago Puringla, La Paz, hoy está de cumpleaños. Que el Señor le bendiga, que el Señor le guarde siempre, hermano, en el nombre de nuestro Padre Celestial. Y continuamos con más, ese hermoso tema, qué lindo es nuestro Rey.

0: continuamos en esa hermosa hora de la tarde, cuando se marcan las 4 de la tarde con 26 minutos. Escuchamos esta nota de audio. Vamos por acá.
1: Buenas tardes. Dios te bendiga, hermana. Quiero que me complazca el tema Las Huellas, de la hermana Reina. Le escuchamos aquí en la Trinidad Comayagua, fiel sintonía, Carlos Alfredo Turcios, es mi nombre. Si ese tema que le pedí no va de acuerdo, hermana, con el programa, pues póngame otra alegre ahí de la hermana Reina siempre.
0: Dios me le bendiga a mi hermano, con mucho gusto le complacemos con ese tema. Gracias a mis hermanos que nos escuchan en la Trinidad. Que el Señor le bendiga y le guarde siempre. También usted que está en sintonía, vamos a ver dónde más o en dónde más están en sintonía de la 107.1. Vamos comunicándonos en este día especial, día hermoso que Dios nos regala, la verdadera oportunidad de poder alabarle y glorificarle al Rey de Reyes y Señor de Señores.

0: vivo y nosotros celebramos cada una de sus victorias. 4 de la tarde con 35 minutos, ya quiero que sean las 6, ¿verdad? Imagínense, me equivoqué. ¿Sabe por qué me equivoco? Porque acá la computadora nos muestra, no así como nosotros lo decimos, ¿verdad? 4 con 35, no, aquí tiene las 16 con 35 minutos y es ahí donde nos confundimos, ¿verdad? Pero bueno, lo importante es rectificar. Vamos a seguir escuchando sus notas en este momento. Gracias porque ya están activaditos, ya están escribiendo, ya están llamando, pueden comunicarse. Pues hace unos momentos nos habíamos ido, ¿verdad? Pues había estado viviendo un poco y pues andábamos revisando algunas cosas, pero gracias a Dios ya estamos aquí. Vamos a ver esta nota.
1: Bendiciones, bendiciones, hermana Kelly Vázquez. Le saluda el hermano Oscar Castillo. Complazca mucho la alabanza de Cátedras a Diego. Mil perdón con los seguidores de Dios. Bendiciones, saludos para todos. O si no, hermana, el amor de Dios de Daniel Sebastián, versión bachata. Bendiciones, saludos.
2: Dios le bendiga, hermana. Soy Esperanza Medina de San Isidro Teopacente. Les escucho siempre. Me lleno de bendición en los programas. Son muy lindos, los domingos muy especial. Quiero que me complazca con uno de la receta de Wilman Caposeco. Tal vez va de acorde al programa.

0: Vamos a este bonito tema, de hecho se llama también La Receta, ¿verdad? Pero nada que ver con lo que pidió mi hermana, es otro, solamente son títulos parecidos, pero en su característica de todo su tema, pues no son iguales. Pero ya vamos a complacer con ese tema de La Receta con Widman Camposeco. Dios me le bendiga a cada uno de mis hermanos. Le invitamos a usted, sí, a usted. Siempre me gusta hacerle la invitación. Usted que ya tiene un lugar donde congregarse, siga adelante. Usted que no lo tiene, pues le hacemos la invitación a usted para que pueda visitar, ¿verdad?, lo que es el Ministerio Evangélico Getsemaní. Usted se pregunta dónde queda el Ministerio Evangélico Getsemaní en Colonia San Rafael. En Colonia San Rafael, a 100 metros al este de la entrada principal de Hotel Santa María, acá cerca de la Primero de Mayo, de la Colonia San Miguel. Por aquí está, ¿verdad?, aquí por donde está la Mundial. Todos estos puntos para que usted no se vaya a perder. También el culto inicia a las 6:30 de la tarde, más o menos pues hasta tipo 8, ¿verdad? Tipo 8, y dependiendo, como yo siempre le digo a la gente, nuestra hora natural es a las 8, pero si el Espíritu Santo decide lo contrario, pues el horario se extiende, ¿verdad? Eso sí, que ese ministerio en ello pues siempre le da la amplitud y le da pues, ¿cómo le diríamos? Le da la amplitud para que el Espíritu Santo pues descienda sobre su pueblo y haga lo que él desea. Los martes es culto de oración, donde como ministerio hay cadena de oración, una hora de oración por los hermanos voluntarios, ¿verdad? Porque también es voluntario, para que vengan a orar una hora, y luego en la tarde, pues, el culto especial de lo mismo a las 6:30. Igual, a veces terminamos un poquito antes de las 8:00, es culto de oración, donde presentamos al Señor una petición, donde nos llevamos una petición para orar por cada uno de los hermanos, y así muy bonito el día martes. El día jueves es un día de enseñanza y pues solamente tenemos culto los tres días a la semana, martes, jueves y domingo de 6:30, más o menos hasta las 8:00, ¿verdad? Entonces, si usted no tiene un lugar donde congregarse, le invitamos para que visite el Ministerio Evangélico Getsemaní. Si le gusta, puede quedarse, ¿verdad? Y si no, pues como yo siempre lo digo, nos quedamos donde el Espíritu Santo pues nos dice aquí es y donde nos sentimos bien, ¿verdad? Entonces, qué bendición poder escucharle, qué bendición pues poder saber que usted siempre está pendiente de Radio Getsemaní.
1: Le bendiga, hermano, la niña quiso decir, el diablo se equivocó, todavía me queda fuego, mi familia es para Jehová. Mi familia es para Jehová. Dios le bendiga aquí, hermano. Siempre escuchando la 21 de abril de Erika.
0: Hermana Erika, me gustaría saber si ese tema usted lo ha escuchado aquí en la radio, porque ya día escucho que lo solicita. Y más o menos, ¿quién lo ha colocado para ir investigando? Porque en lo personal no doy con ese tema, sinceramente. Entonces, si alguien lo ha colocado, coméntenos en qué programa para investigar y así poder complacer. Vamos a ver si hay más comunicaciones. 27-72-72-76-99-45-14-04. Mi hermana Sofía, Dios me le bendiga. Mi hermana Sofía, en Barrio Lourdes, en esta ciudad de Comayagua, también junto a su amada hija, en la sintonía de Radio Getsemaní. Gracias por siempre mantenerse pendiente del dial de la 107.1.

al que vive para siempre, al que es, al que era y al que vendrá, ¿verdad? Así, el que es, el que era y el que vendrá, a él sea la honra, la gloria y el honor. Bien, mi amada, no tengo ese tema. Si gusta, solicíteme otro tema. Hay temas que no están en la radio, entonces, pero Lucy no lo ha escuchado aquí, pues es bien difícil que le complazcamos, ¿verdad? Entonces solicite otro tema y con mucho gusto yo le estaré complaciendo. Saluditos, bendiciones a quien se vienen, a quienes se vienen incorporando en ese momento especial en su programa Tardes Alegres Dominicales. Hoy domingo 31 de mayo, último domingo del mes de mayo, mis amados, si Dios lo permite, ya el otro domingo sí vamos a tener el tiempo de intercesión, milagros y pactos. Así es de que prepárense, quien ya tiene sus peticiones, pues comentarles que en esta semana, pues muchos hermanos, ¿verdad?, han acudido a oraciones. Yo sé que durante todas las semanas lo hacen, ¿verdad?, pero hay algunos casos en específico. Siempre lo menciono y gloria al Señor que ellos están testificando y dicen: hermana, me siento mejor, Dios me ha ayudado, gracias por todos los consejos. Y es que, como se los decía la vez pasada, ese ministerio de radio siempre está pendiente, ¿verdad? Siempre está pendiente, mis amados, de cada uno de ustedes. Y cuando una persona, pues, en sí explica una situación complicada, pues tratamos de ayudarle por lo menos en consejo, ¿verdad? Entonces, qué bueno que Dios es quien resuelve, mis amados. Nosotros solo somos el medio para que usted pueda recibir palabra de poder y de bendición, y eso es lo bonito, ¿verdad? Gracias a Dios por amarnos tanto, gracias a Dios por perdonarnos, por fortalecernos, porque Él es grande, Él es maravilloso. Para siempre es su misericordia, mis amados, y estamos contentos al saber que hay un Dios que cada día está para poder fortalecernos en Él. Nosotros lo tenemos todo. Claro que sí, no hay imposibles para Dios. Los imposibles los tiene usted, los tengo yo, pero Jehová no tiene imposibles, amados. Todo aquel que en Él cree no va a ser avergonzado. Todo aquel que en Él cree obtendrá lo que tanto está necesitando de parte del Maestro. Por eso yo le invito a creer en el Señor, a seguir confiando. Nunca nos demos por vencidos, amados, aunque hayan voces negativas, aunque alguien le diga: no lo vas a lograr, es que no tenés la capacidad, es que vos no servís para nada. Hay gente que así le dice. Hay gente que le dice: no, yo sí puedo, vos no. Pero no se preocupe, que si Dios está con usted, Dios lo va a llevar a lugares altos. Y la gente se va a sorprender y le va a decir: ¿cómo hiciste vos? Imagínate que se está yendo mejor a vos que a mí. Así le van a decir. ¿Sabe por qué, amado? Cuando hay humillación en su corazón, Dios trabaja de una manera sobrenatural. Y es por ello que yo le invito a cada día seguir confiando en el Señor. No se deje ganar por la duda, no se deje ganar por el miedo. Pídale al Señor día con día, amados, que pídale al Señor que le ayude. Que si el enemigo quiere derribarle, el enemigo quiere destruirle, no lo va a lograr, porque más fuerte es nuestro Dios. Quien está de nuestro lado pelea por nuestras vidas, y eso lo tenemos totalmente claro, que tenemos un Dios que día a día pelea por nuestras vidas. No estamos solos. Jehová de los ejércitos cada día nos fortalece.

Y continuamos en esa hermosa hora de la tarde, cuando ya se marcan las 5 de la tarde con 9 minutos. Les recuerdo, estaré hasta las 6, mis amados, porque tengo compromiso en la iglesia. Y pues a las 6 me voy a alistar práctico, ¿verdad? Para luego irme para la iglesia. Entonces, pero de igual manera le dejo temas bonitos insertados hasta las 6:30. Luego viene la prédica. Y depende si me queda lugar, ¿verdad? Siempre me gusta dejar programado, algunas veces lo hago y muy bonito. Yo sé que a los oyentes les gusta estar con música bonita, música que nos llene, ¿verdad? Porque de eso se trata. Necesitamos muchas veces un ambiente diferente, ¿verdad, mis amados? Necesitamos cada día que alguien nos comparta felicidad, aunque la felicidad cada uno de nosotros debe de producir, la verdad, pero en muchas ocasiones pasa así que los demás es que nos contagian, insertados hasta las 6:30, luego viene la prédica y depende si me queda lugar, ¿verdad? Siempre me gusta dejar programado, algunas veces lo hago y muy bonito. Yo sé que a los oyentes les gusta estar con música bonita, música que nos llene, ¿verdad? Porque de eso se trata. Necesitamos muchas veces un ambiente diferente, ¿verdad, mis amados? Necesitamos cada día que alguien

es muy bonito. Tengo saludos para Mabeli Contreras Pérez en San José de la Mora, Vallecillo, Francisco Morazán. Gracias por estar en la sintonía de Radio Getsemaní. Saludos, mi hermano Ángel Ulloa en el Junco Esquías. Que el Señor le bendiga, que el Señor le guarde a usted, a su amada esposa y a toda su familia. Que el Señor cuide de ustedes. Siempre lo creemos. Siempre creemos en las bendiciones del Señor para sus vidas, en que el Padre sigue dando aquello que tanto se necesita. Cada uno de nosotros tiene necesidades, amados. Quizás habrá alguien que tiene una necesidad de salud, otra económica, y quizás muchos no la hacen saber, ¿verdad? Porque son temas entre Dios y él, Dios y ella. Pero lo bonito es que Dios siempre llega a tiempo, mis amados, y él no se queda con nada. Recuerde que él, en el libro de los, creo que es en los evangelios, donde él nos recuerda que lo que nosotros demos vamos a tener recompensa. Si un vaso con agua damos, dice, a uno de sus profetas, recompensa de profeta tendremos, y así sucesivamente. Dios no se queda con nada. Por eso es importante que usted siembre en la obra. Cuando le digo siembre en la obra, pues diría, ¿verdad? Siembre en Radio Getsemaní. Si Dios se lo coloca en su corazón en sembrar en Radio Getsemaní, hágalo en Radio Getsemaní. Si Dios coloca en su corazón sembrar en otra parte, adelante. Sabe que Dios no se queda con nada, y de lo que nosotros entregamos vamos a tener respuesta. Sabe que en esa semana me sorprendió algo. No le voy a contar la historia tal y como es. Le voy a poner ejemplos porque de igual manera, pues, creo que sí me están escuchando las personas, como dicen las personas que participaron. Ese día, yo siempre digo, hay días que a mí me pasan cosas sorprendentes. Y a veces he sentido así, amados, que como que muchas veces Dios me pone a prueba en ese sentido, a ver qué tal soy. Y ese día, pues, estuve acá en la radio en Himnos de la Vida Cristiana, fue. Y me recuerdo que fui a abrir el portón porque vino alguien. Entonces estuvimos platicando un ratito y se fue el hermano. Pero resulta que cuando él se fue, yo miré que iba una hermana. Iba con tres niños, creo, pero yo cerré el portón. Cuando yo cierro el portón, algo me dice dentro de mí, de seguro venía para acá, pero eso fue un pensamiento mío. ¿Será que venía para acá? Yo le cerré la puerta, pero igual inconscientemente, o sea, solo que yo me vino en la mente, ¿será que venía acá? Entonces me vine, y cuando estaba ya por llegar otra vez acá a la radio, los que conocen Radio Getsemaní saben que de donde está la radio, abrí el portón, hay como unos 10 pasos, ¿verdad? Entonces, había caminado quizás 5 pasos, y escucho que tocan el portón así, ya fui yo a abrir. Y me da la sorpresa que es la persona que yo había visto antes. Yo me reí, ¿verdad?, al abrirle la puerta, el portón. Y ya me saludó y mire, me dice que ando en eso y eso. Ajá. Y ya me explicó el motivo, la razón. Y ok, le digo. Le dije, ¿verdad?, espéreme. Entonces, dentro de mí surgió aquello como que me dijo, ah, me estás probando. Señor, me estás probando el día de hoy, a ver qué cara pongo. Pero sí se puede, dije en mi mente. Entonces resulta que salí de lo que pues sentí de alguna manera que era algo directamente conmigo y que tenía que hacerlo, cumplirlo. Y bueno, dije, contigo así es, se obedece y al final viene tu respuesta. Ese mismo día que la otra persona también se asustaba cuando yo le comentaba el testimonio, cuando me dijo la persona, él ya se había ido de la radio y me dijo, hermana Kaylee, me dice, yo sentí, me dice, algo, me dice, cuando ya, porque él se despidió de mí, escuché una voz, me dice, donde me dijo, devuélvete y déjale esto a ella. Cuando yo vi aquello, amados, créanme, y el hermano creo que me está escuchando, no me deja mentir, yo me quedé sorprendida, porque de lo que yo había entregado, para no hacerle tan larga la plática, de lo que yo entregué, a mí se me había enviado como 4 veces más. Así como lo escucha, en menos de una hora surgió eso. En menos de una hora se dio y yo me quedé asustada en el sentido de que dije, ah, y pusiste una prueba. Pero la obediencia, sobre todo, amados, y qué bonito cuando sentimos que Dios nos usa, amados, porque muchas veces creemos que Dios solo nos usa en el don de lenguas, de profecía, de predicar. No, amados. Muchas veces Dios le va a usar a usted en que entregue todo.

lo que tiene, ¿sí? Muchas veces Dios lo va a inquietar a que usted vaya a dejar una parte de lo que hay. Y a veces como que nos hacemos, como dicen, oídos sordos. Y a mí me ha pasado que la primera vez yo digo, o sea, se lo digo de corazón, a veces que yo he sentido la inquietud a más y digo, no, va a ser otra vez. Pero cuando menos siento, otra vez está aquello como que me dice, hacelo. Mientras yo no lo hago, yo no estoy tranquila, yo no estoy en paz, porque hay algo que me dice, tenés que hacerlo, tenés que hacerlo. Cuando yo ya llevo a cabo la obra, yo me siento feliz. Y es que Dios nos usa de diferentes maneras, amados. Habrá alguien que Dios le es selectivo y le es selectivo con las personas que va a apoyar, con los ministerios que va a apoyar. Dios así trabaja, mis amados. Tenemos un Dios que ahorita puedo yo estar sentada hablando de Él y de repente me va a resonar algo. O sea, Dios trabaja de mil maneras. Por eso es que usted haga caso a los llamados del Señor. ¿Sabe cuál es otra de las maneras que Dios usa? De una cosa me pasé a la otra. Primero comencé con el apoyar la obra, ¿verdad? Cuando Dios lo toca. Pero bueno, viene siendo lo mismo. ¿Cuál es la otra forma que Dios usa? Yo sé que los que están escuchando la radio, más de alguno le ha pasado. Y es cuando, lo otro es, amados, como cuando alguien está pasando un problema y que de repente ese nombre a uno le vino en su mente varias veces. Porque yo soy de las personas, amados, que a veces soy así como, bueno, con las personas cercanas. Yo por lo general, y las que me escuchan saben que no estoy mintiendo, que yo soy de las personas que yo soy como muy poca para andar escribiendo. A veces cuando necesito algo yo escribo, ¿verdad? O yo escribo cuando esto pasa, cuando estoy tan tranquila y de repente hay un nombre que resuena en mi mente, pasó la primera vez o el primer día incluso, y hago como que se me olvidó, digo, no, fue que me acordé, algún pensamiento se me cruzó o algo, vi que me trajo recuerdo a esa persona, pero resulta que me ha pasado que el segundo día lo mismo. Ya cuando es a las 3, amados, ahí sí ya, ahí ya no hago más tiempo. Inmediatamente escribo, llamo y sí, por lo general pues las personas han dicho, sí le estaba necesitando, sí estaba necesitando de alguien que me escuchara. ¿Ve cómo Dios trabaja? Esas son las formas en las que Dios trabaja con nosotros. Y así le puedo mencionar de muchas otras formas que Dios usa a sus hijos. Por eso, haga caso cuando usted sienta que es de parte del Eterno. Cuando usted comience a experimentar esos tiempos bonitos, haga caso. Porque Dios, a través de esa persona, Dios le quiere bendecir con otra persona. Que esto así es, mis amados. Yo siembro en una tierra, esa tierra da fruto y lo comen otros. Y así sucesivamente. Por eso es que es importante agradar a Dios tal y como Él lo solicita.

alabanzas al que vive y permanece para siempre, gracias a la sintonía de la hermana Wendy Jiménez en Horcones, San Juan, La Paz. Que el Señor le bendiga, que el Señor le guarde siempre a usted, mi amada, mi hermana María Ángela Santos también, que siempre están disfrutando de la programación de Radio Getsemaní hoy día domingo. Que el Señor les bendiga y les guarde siempre.

0: Alabanza es al que vive y permanece para siempre. Dios le bendiga.
1: Dios le bendiga, hermana.
0: Amén, yo le escucho. Adelante.
1: Quiere que haga una oración por mi mamá.
0: ¿Por qué pide oración, dice?
1: Erika, mi papá.
0: ¿Por qué razón pide oración?
1: Para María Esther Castillo.
0: Sí, ¿por qué está pidiendo la oración?
1: Erika Villapa.
0: Bien, saludos y bendiciones.
1: Amén, hermana.
0: Continuamos en esa preciosa hora cuando se marcan las 5 de la tarde con 38 minutos. Saludos, mi hermana Wendy y Amilet Martínez en la sintonía de Radio Getsemaní. En el Sinaí San Jerónimo, así es verdad, Sinaí San Jerónimo, ¿verdad? Saludos y bendiciones, mi amada hermana, que el Señor le bendiga y le guarde siempre. Ya le vamos a bendecir con ese tema de Josué el Escogido, ¿verdad? Creo que es, vamos a ver cómo es ese tema. No soy igual, creo que es, si no me equivoco, ¿verdad? Saludos y bendiciones, mi hermana Wendy y a Milet Martínez, a usted y a toda su hermosa familia, siempre disfrutando de la estación de la bendición, la 107.1.

escuchamos el tema de Francisco Orantes y ese hermoso tema, Hoy Soy Feliz, claro que sí. Somos felices porque Cristo Jesús vive en nuestras vidas. Somos felices porque Él mora. Somos felices porque Él nos ha dado vida. Él nos ha dado esperanza. Y Él nos dice que si tenemos alguna situación que resolver, que vayamos a Él. Y Él siempre estará para ayudarnos en este día especial. Y todos los días que nosotros queramos ayuda, vayamos a donde nuestro maestro, que Él se encarga de enseñarnos. Y sabe cómo nos enseña, mediante la paciencia, mediante la fe, nos enseña a escuchar.

que creerlo y viene la bonanza para nuestras vidas. Siempre esperemos en el Señor acerca de aquello que usted está esperando. Crea que el Señor pues tiene su respuesta en su tiempo perfecto. Sigamos cada día alabando y exaltando el nombre de nuestro Padre Celestial. Es un bonito privilegio el poder compartir con ustedes su programa Tardes Alegres Dominicales. Y bueno, gracias a cada uno de ustedes que el día de hoy se han estado comunicando. Que el Señor pues les bendiga y les guarde siempre, mis amados. Cada día sigamos tomados de la mano de nuestro Padre Celestial. Por acá queda alguna música programada, luego pues hay un mensaje de 35 minutos para que usted pues reciba bendición. Entonces, deleítese en Jehová, mi amado, cada día. Usted pues que por A por B motivo no está asistiendo a la casa de oración, pues le invitamos que a través de la radio también se siga alimentando, porque la radio cada día envía palabra de poder. La radio también es una pastora al aire donde usted se puede edificar y no pierda sintonía. Será en otra ocasión si el Señor así lo permite. Una feliz tarde a todos ustedes.